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0: Bueno, dedicado a todos los navegantes, sobre todo a los que no tienen rumbo fijo. 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

0: Gracias. Muchas gracias.
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1: ¿Qué pasa contigo?

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5: Informativo, nos dice el oyente, está por acá Ángeles, que nos manda un mensaje, en este caso desde Paso Carrasco, le mandamos un besote también. ¿Quién está acá? El River, le dicen acá, mirá, a este oyente que nos manda mensaje de San José. 092-666-000, ha estado lloviendo algo.
6: Sí, es una llovizna, poca cosa, pero acá en Montevideo hace algo más de una hora, un par de horas, que 2x3, una llovizna. Gruesa pero escasa.
5: Sí,
6: no
5: sí,
6: es
5: sí,
6: una
5: sí.
6: Llovizna de esa finita, esa jode.
5: No.
6: O sea, la llovizna jode, no. Es llovizna. Pero exacto. poco y nada.
5: Pocaíno. Es así. Y bueno, ya que estamos, vamos a hablar del estado y pronóstico del tiempo.
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6: Lo decíamos, está cubierto con alguna llovizna en Montevideo con 12 grados de temperatura, el doble de la temperatura que teníamos ayer al arrancar, ¿eh? Vientos del nor-noreste a 2 kilómetros por hora, 1018 la presión, 98 el porcentaje de humedad y 7 kilómetros de visibilidad. 7 es la mínima temperatura que registra Inumet a esta hora en 12 estaciones meteorológicas. La ciudad de 33 es una y en Villadero, allá en Villadero, en Rivera, es otro de los lugares que tienen 7 grados. En Punta del Este hay 13, hay 12 en Colonia, hay 11 en Florida, hay 8 en Rocha y 9 en las Sierras de Minas, 10 en el centro del país, de uno y otro lado del río. Estoy hablando de Durazno y estoy hablando de Paso de los Toros. Hay 9 en Tacuarembó Capital y después suben un poco las temperaturas porque hay 13 grados, por ejemplo, en Artigas y 14 en la ciudad de Bella Unión.
5: Y el pronóstico para Montevideo y alrededores lo tenemos en 8 de mínima y 16 de máxima. Las temperaturas extremas previstas para hoy, es una mañana fría, tal vez no tan fría como lo que fue la mañana de ayer y la noche de ayer, que estaba bastante frío. Bueno, 8 de mínima y 16 de máxima, nuboso y cubierto. Y algo de solcito puede aparecer en la tarde. Mañana 6 la mínima, 16 la máxima en Montevideo. En el este hoy 6 de mínima, 16 de máxima, con cielo nuboso y cubierto. Puede haber alguna lluvia escasa y aislada. Pero veo que no aparece mucho el sol. Sigue llegando la nubosidad, sobre todo desde el oeste, desde el continente, desde Argentina. Y no nos permite, la verdad, que mucho solcito.
6: Hasta el domingo, sonata en do menor. Lamento decirles a los que nos están escuchando, lo decía Nubel ayer también,
5: sí,
6: en subrayado, hasta el domingo, poco sol.
5: Poco sol. Y en el centro, 7 de mínima, 16 de máxima, disminución de nubosidad hacia la tarde, pero no es que aparezca mucho sol tampoco. En el litoral sur, 7 de mínima, 17 de máxima, hoy y mañana 4 de mínima, 18 de máxima. Y en el norte las mínimas estarán entre 7 y 10 grados y las máximas 16 a 18. Con algo más de sol o aparece un poquito de sol en la tarde, pero poca cosa. Y mañana vuelve a estar nublado con mínimas de 6 grados, máximas 18. Son las 6 y 6, 092-666-000. Ese es el WhatsApp. Y ayer me vi un partido de la NBA.
6: ¿Cómo quedaron?
5: Histórico. Los Knicks de Nueva York le ganaron a a San Antonio y pusieron la serie 3-1. Iban perdiendo por 30, por 29 puntos.
6: No te puedo creer.
5: Pero,
6: ¿y dieron vuelta a eso?
5: Y lo dieron vuelta. Pero venían perdiendo por eso ya en el último cuarto. No, fue una cosa de loco. Bueno, mucho, mucho espectáculo. Estaba, dígame quién no estaba. Estaba Jimmy Fallon, Taylor Swift, Ben Stiller, John McEnroe, que es amigo suyo.
6: Sí, ayer estuve mirando unos videos en Instagram de periodistas que cubren la NBA. Mm. Primera fila atrás donde se sientan los jugadores.
5: Sí, dale. Dale que me agarro.
6: $191,000 una silla.
5: Sí, señor.
6: Ahora le mando a Rodrigo eso. Sí. 191,000, no, podía ser 190, aunque sea hacerme una rebaja. Traeme tres, que vinieron dos amigos.
5: No que porque uno se tira a cabeza.
6: $191,000 una silla, es decir, una butaca,
5: pero
6: un asiento.
5: Que, mirando esto, reafirmando esto que decís.
6: ¿Es real esto?
5: Sí, sí, es absolutamente real. Pero en un momento, en el partido anterior, ya había arrancado el partido, y ponele que estabas vos ahí, Miguel Oeira, el principal jugador de San Antonio, y Lucic de los Knicks, que lo estaba marcando, y de repente entra una persona acompañada de otra, entra pero casi pisando la cancha y dice, usted siéntese acá nomás. Ese debería haber pagado $200,000. Y lo sentaron ahí adelante nomás.
6: No. ¿Eh? La verdad.
5: Y bueno, el que quiere, el que puede, puede, y el que quiere, quiere.
6: Sí, puede ser una definición. La mía no se la voy a decir a nadie porque es muy temprano.
5: Vamos a lo principal.
7: Titulares.
6: El gobierno presentó el proyecto de ley de competitividad y reducción del costo de vida que será remitido al Parlamento la semana próxima.
5: Contiene más de 240 artículos en 4 capítulos. Agilización de trámites, facilitación de comercio, promoción de la competencia y reducción del costo de vida, en innovación y aceleración de la inversión.
6: El ministro de Economía y Finanzas, Gabriel Odone, aseguró que el objetivo final es hacer de Uruguay un país más competitivo y menos costoso.
8: ¿Cuál es el propósito o los objetivos más centrales de este proyecto de ley? Es generar más empleo, generar más inversión, generar una reducción de precios o promover una reducción de precios y reducir la burocracia en Uruguay. Esos son 4 puntos centrales que son los objetivos específicos del proyecto de ley. Para eso, el camino que estamos recorriendo es la adopción de un conjunto de microreformas o de varias reformas de gestión y de relacionamiento del Estado con los ciudadanos y de promoción de vínculos diferentes entre los agentes económicos, de manera otra vez de tener como los resultados un menor costo de vida y una mayor competitividad.
5: La ministra de Industria, Energía y Minería, Fernanda Cardona, que junto con la ministra Lustenberg y el ministro Fratti estuvieron en la presentación, destacó que el proyecto servirá además para captar nuevos inversores.
9: Hay una oportunidad que tiene que ver temporalmente con el tema internacional. Y acá tiene que ver también con todo el trabajo que venimos desarrollando diferentes ministerios. El Tratado de Unión Europea-Mercosur no es menor mencionarlo. ¿Por qué? Porque el mundo nos está mirando, porque esto complementa misiones, atracción de inversiones, atracción de nuevos mercados que estamos trabajando de manera personal también ministros y ministras, y también generación de nuevos mercados para vender e inversiones que necesita nuestro país.
5: Vamos a detallar en el informativo algunas de las medidas, pero les anticipamos, por ejemplo, promover importadores múltiples de un mismo producto, un registro único de apoderados y representantes, promoción de notariado electrónico. Ya vamos a ver algo del tema del agro. Y lo que se llama silencio positivo. Si pedís un permiso y a los 60 días no te respondieron, el permiso se da por aprobado.
6: El senador del Partido Nacional, Javier García, aseguró que es bueno que se hayan considerado medidas que hace un año propuso la bancada nacionalista en el Senado a impulso y autoría de Laura Raffo para mejorar competitividad y bajar el costo de vida.
5: El presidente Yamandú Orsi visitará hoy las obras de Ruta 12 y firmará varios convenios en Rinconada de Punta Fría, Maldonado.
6: El presidente inauguró anoche en La Valleja una cancha de fútbol infantil en la localidad de José Pedro Varela, en el marco del Plan Nacional de Iluminación de Espacios Deportivos para Niños que lleva adelante UTE.
5: Hizo una breve rueda de prensa y le preguntaron por la polémica relacionada a su camioneta de alta gama y la reunió con los senadores frente a amplistas.
6: Por otro lado, Orsi fue consultado por el reclamo de los productores arroceros por el precio del gasoil y se refirió al proyecto de ley de competitividad anunciado por el gobierno.
10: Hubo una buena noticia, Europa nos compra el arroz y eso es buena cosa. Hace un año estuve negociando con la gente de Panamá para que no bajaran la compra, pero bueno, hubo una buena noticia, yo creo que todos la debemos celebrar, que es la celebración del trabajo. La cuota de arroz se pudo concretar con Europa. Por supuesto que hay temas de costo fijo, es un país que tiene problemas de competitividad, por eso la ley hoy que se mandó al Parlamento de Competitividad busca eso. Y un mundo que te pone los precios del combustible por allá arriba. Bueno, hay que, por eso también la idea de ir acompañando y amortiguando que los precios no se...
5: El secretario de Presidencia Alejandro Sánchez y otros dirigentes del MPP no sabían que el presidente Orsi había usado un vehículo donado para su campaña como parte del pago de su camioneta.
6: Según informa Hoy Búsqueda, la operación solo era conocida por el círculo más íntimo del entonces candidato, integrado por asesores y jerarcas que lo acompañan desde su gestión en Canelones.
5: Técnicos y asesores de la oposición cuestionaron aspectos del diálogo social en una conferencia denominada Los riesgos del diálogo social en el sistema jubilatorio.
6: De la actividad participaron el exdirector de la OPP, Isaac Alfie, el excoordinador de la reforma de la seguridad social, Rodolfo Saldain, y el exdiputado del Partido Independiente, Iván Posada.
5: Se refirieron a los riesgos que implicaría implementar medidas incluidas en el diálogo social y destacaron coincidencias con el documento como la unificación de transferencias monetarias.
6: A las 6:13, otros temas, la impositiva anunció que comenzó con la consulta de devoluciones del IRPF correspondientes a 2025.
5: Los contribuyentes podrán verificar si les corresponde crédito ingresando al servicio consulta de devoluciones en la web y la aplicación de la DGI.
6: Las devoluciones automáticas alcanzan principalmente a trabajadores dependientes que durante el año tuvieron un único empleador y continuaban trabajando en diciembre y no optaron por la reducción de retenciones por núcleo familiar.
5: En esos casos no es necesario presentar declaración jurada para cobrar el crédito.
6: El Frente Amplio retiró del orden del día de la sesión del Senado la designación de 3 fiscales departamentales cuyo nombramiento precisa de la veña del Senado.
5: La solicitud había llegado al legislativo desde el Poder Ejecutivo luego de un concurso en Fiscalía que derivó en una lista de prelación para esas vacantes.
6: El tema había sido motivo de conversación y acuerdo en la reunión interpartidaria de bancadas, pero durante la sesión del Senado, el legislador Aníbal Grodowski solicitó que se retirara ese punto del orden del día y que la designación de estas 3 fiscales volviera a comisión.
5: No dio ninguna razón y eso despertó sospechas y críticas desde la oposición, que no votó la moción.
6: El senador nacionalista Javier García denunció que es muy grave la campaña que entiende se está realizando desde Presidencia contra la Fiscalía.
11: Se hace muy mal el oficialismo en una circunstancia donde desde la Torre Ejecutiva se está llevando adelante una campaña contra el fiscal de corte y contra la Fiscalía, este tipo de circunstancias políticas. Esta es una decisión política que va en contra de designación de fiscales, que además, como todos sabemos, son fiscales que vienen designados o vienen luego de un proceso de concurso, que no hay una discrecionalidad en la designación. La relación y la campaña que está llevando adelante la Torre Ejecutiva y el oficialismo contra la Fiscalía General, este tema que se plantea hoy es muy grave.
6: La Comisión de Asuntos Internacionales del Senado ratificó el tratado entre el Mercosur y la Asociación Europea de Libre Comercio, grupo de países europeos que no integran la Unión Europea.
5: El ministro de Relaciones Exteriores, Mario Lubetkin, destacó la importancia del acuerdo que incluye Islandia, Liechtenstein, Noruega y Suiza.
6: El Comité Ejecutivo Departamental de Montevideo del Partido Colorado respaldó al edil de esta colectividad política que votó los fideicomisos enviados por la Intendencia Capitalina.
5: Federico Paganini, a quien teníamos aquí en el informativo esta semana, votó con otros 3 ediles de la oposición y dio la mayoría para que el Frente Amplio tuviera estos 260 millones de dólares, la Intendencia de Vergara, para saneamiento, calles, veredas y limpieza.
6: El Ministerio de Ganadería, Agricultura y Pesca activó una investigación por un caso de carne vacuna exportada que generó un reclamo desde el mercado chino.
5: Las autoridades de ese país detectaron residuos de un producto veterinario en la carne, según informó el Observador.
6: Las fuentes del Ministerio consultadas aclararon que de momento no hay una sanción al frigorífico exportador, que es el frigorífico Tacuarembó, porque se trata de una detección primaria.
5: Ahora harán una investigación en los establecimientos ganaderos correspondientes y se informará a la Administración China en un plazo de 45 días.
6: La ministra de Transporte y Obras Públicas, Lucía Echeverri, sostuvo que le genera mucha preocupación el reclamo de los transportistas de carga que protestan por la implementación de la guía.
5: Aquí en Informativo Carve, la ministra dijo que el objetivo de la guía es hacer la trazabilidad de las cargas y que no es una herramienta fiscal.
12: Me genera, primero, mucha, por supuesto, preocupación y un poco de tristeza, porque se ha generado una situación de tensión que yo creo que era innecesaria y que a lo mejor tiene sí otros trasfondos, pero que no se resuelven ni no los evidencia la guía de carga.
5: ¿Cuál es el objetivo de extenderla ya a nivel más general? ¿Es para combatir la evasión?
12: No, bueno, eso también lo hemos despejado, digamos, ¿no? No es un instrumento fiscal, no es una herramienta fiscal la guía de carga que vaya a evidenciar o eventuales situaciones de evasión o de informalización, que es lo que tú me preguntabas hace un rato.
5: Son las 6 y 17. El PIT-CNT hizo ayer un paro general parcial de 9 a 13 con movilización y un acto en el Cerro en reclamo de una rendición de cuentas con mayor inversión social.
6: La secretaria general adjunta de la central sindical, Alejandra Pereira, reiteró la propuesta de grabar al 1% más rico y destinar esos recursos al combate de la pobreza infantil.
13: La pobreza infantil no puede esperar. Y para eso proponemos grabar al 1% más rico en la sobretasa del 1%. 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
1: Un niño de 6 años, estudiante de la Escuela 187 de Bella Italia, falleció en el Hospital Pereira Rosell, según informó Telenoche.
2: El niño asistió a clase hasta el viernes pasado y comenzó a presentar complicaciones el fin de semana.
1: Según informaron desde el hospital pediátrico, el menor murió de un shock séptico, o sea, una infección importante, y se investiga si presentó un cuadro de meningitis.
2: El ministro del Interior, Carlos Negro, dijo que hay una falta de control riguroso y necesario, no solamente en armas, sino en municiones.
1: Al respecto mencionó el proyecto de ley presentado por el oficialismo y un decreto del ministerio para regular la venta y el registro de municiones en todo el país. ¿Cuánto hace que 5 años que me pregunto dónde salen tantas balas?
2: Bueno,
1: ya los debo tener cansados.
2: Ayer estuve hablando con gente del Ministerio del Interior, vinculada al Ministerio del Interior, de estas cosas. Me dicen Argentina. Argentina.
1: Que vienen de ahí.
2: Bueno, es un país fabricante, ¿no?
1: Sí, sí.
2: Como vos decías, Uruguay no fabrica. Puede haber alguna gente que con alguna pericia puede fabricarse algunas balas, pero...
1: No.
2: El amontonazo de tiros que hay a veces en algunos barrios. Recordemos que el proyecto todavía no fue al Parlamento.
1: Bien.
2: Se presentó en el plan de seguridad, pero todavía no fue al Parlamento.
1: El plan Más Barrio, que lleva adelante Presidencia, el Ministerio de Vivienda y el Ministerio del Interior, comenzará a partir del lunes a implementarse en los barrios Corfrisa y Talca, en Las Piedras.
2: Incluye 1.300 familias, se demolerán viviendas precarias y se trabajará para erradicar bocas de venta de droga.
1: El jefe de policía de Montevideo dispuso el traslado de 20 policías de la zona 4 en el Cerro, 11 de ellos correspondientes al área de investigaciones.
2: La decisión ocurrió tras una investigación que presentamos aquí en el informativo Carve sobre un caso de corrupción policial y allanamiento ilegal en una boca de venta de droga en el Cerro, por la que resultaron 3 policías sumariados.
1: Además, la medida adoptada tiene lugar tras un triple homicidio ocurrido en la misma vivienda en la que se registró el allanamiento ilegal que desencadenó el cese del jefe de esa zona.
2: Un adolescente de 17 años fue imputado por el caso de la rapiña en la que hirieron en la espalda, pecho y brazo un policía en Nuevo Yauri.
1: La formalización en su contra es por una infracción gravísima a la ley penal, tipificada como un delito de homicidio muy especialmente agravado en grado de tentativa y en calidad de cómplice.
2: Por este hecho fue detenido y está a disposición de fiscalía un hombre que se presume participó de la rapiña del policía de 31 años que fue cometida el lunes.
1: La Intendencia de Montevideo informó que continúan los trabajos de ajuste del peralte y repavimentación en la Rambla de Punta Gorda que se realizan en el tramo de la Rambla República de México entre Araucana y 6 de abril. Recuerden que esto dijeron que va a demorar 5 meses, ¿no? Y van 11 días.
2: En el deporte, a las 14:30, arranca la ceremonia inaugural del Mundial. Se va a disputar en México, Estados Unidos y Canadá, Mundial de Fútbol 2026.
1: El primer encuentro de la Copa del Mundo lo disputarán las selecciones de México y Sudáfrica. La segunda ceremonia será a la misma hora mañana en el BMO Field de Toronto, en Canadá, antes del partido de las 16 entre la selección local y la de Bosnia-Herzegovina.
2: Sí, ambos partidos a las 16. Hoy juega México-Sudáfrica a las 16. Y como decía Miguel, mañana Canadá contra Bosnia-Herzegovina.
1: La tercera y última está programada para las 20:30 en el SoFi Stadium de Los Ángeles. Mañana, Estados Unidos, en la previa del partido de las 22 entre el anfitrión y Paraguay. Es uno de los partidos más destacados. Hoy de noche hay otros partidos también, pero este Estados Unidos-Paraguay parece atractivo, ¿no?
2: Sí, a mí me gustaría ver a México también, a ver cómo arranca, ¿no?
1: Sí, México-Sudáfrica. No, yo pues tengo cosas que es México y Sudáfrica, no me siento 10 segundos.
2: La selección uruguaya de fútbol llegó a Playa del Carmen ayer por la mañana tras partir en un vuelo charter desde el aeropuerto de Carrasco con una calurosa despedida.
1: El presidente de la Asociación Uruguaya de Fútbol, Ignacio Alonso, sostuvo que fue una despedida soñada acompañada por los hinches celestes.
2: La gobernadora de Quintana Roo, Mara Lezama, se hizo presente allí en el complejo junto al embajador uruguayo en México, Juan Carlos Ojeda. Mara Lezama es colega suya y colega mía. Es una ex periodista que tenía un programa muy popular en la radio de Quintana Roo, es el estado donde está Playa del Carmen, y bueno, luego hizo una carrera política.
1: Mire usted, bueno, el técnico de la selección uruguaya, Marcelo Bielsa, dijo a The Sports que tiene mucha ilusión con la participación de la Celeste en el Mundial. Fue una nota muy breve en el que respondió 6 preguntas con 8 palabras.
3: Un Mundial más, esta vez con Uruguay, ¿qué expectativa?
4: Bueno, mucha ilusión.
3: ¿Cómo ha trabajado en estos últimos días?

0: sobre todo teniendo en cuenta a los futbolistas lesionados?
1: No, sin inconveniente.
0: ¿Cómo está Ronald después de lo que fue el viaje a Madrid?
1: Normal.
0: ¿Pero sirvió ese viaje express, ese tratamiento?
1: Veremos con el tiempo.
0: ¿Cómo ha trabajado también pensando en el debut con Arabia?
1: Bueno, tuvimos tiempo suficiente para preparar el partido.
0: ¿Ya tiene usted el 11 en la cabeza o se va a definir en estos días?
1: Lo voy a definir en estos días.
2: Para editar es espectacular. Espectacular. Pero, Marcelo, no sé, ojalá que esté escondiendo alguna cosa y se tenga fe de decir una cábala.
3: Entre comillas, se lo digo, lo mató el viaje, ¿no? Iba cansado, aunque tengo entendido que ese Boeing en la primera clase tenía casi 30 lugares que eran camas prácticamente.
2: Hay Mundial de Handball 2027 y hubo sorteo para la fase de grupos a 7 meses de que arranque. Hay 32 selecciones que jugarán en Múnich.
3: Los celestes harán su estreno el 13 de enero frente a Serbia. 2 días después se medirán con Alemania, campeón de Europa en 2024, y el 17 enfrentarán a Túnez.
2: Bueno, y como le decía, los Knicks de Nueva York ganaron a San Antonio en el Madison Square Garden. Cuarto partido de las finales de la NBA y pusieron la serie 3-1.
3: Quedaron a un partido.
2: Sí, una remontada histórica. Nunca vi algo igual. Lo del Madison Square Garden ya fue impresionante. ¿Para dónde vamos, Miguel?
3: Nos vamos a Medio Oriente, porque Estados Unidos lanzó una nueva oleada de ataques aéreos contra Irán anoche, según confirmó el ejército.
2: Se trata del segundo día consecutivo de ataques contra la República Islámica tras el derribo de un helicóptero estadounidense. En principio se había hecho que había caído, después se confirmó por el propio Trump que habían sido los iraníes. El petróleo igual no se mueve de los $92.50.
3: Bueno, del otro lado, el régimen iraní confirmó que atacó dos embarcaciones que intentaron atravesar el estrecho de Hormuz después de anunciar el cierre total nuevamente de esa ruta marítima.
2: Miles de manifestantes dieron ayer un nuevo paso en las protestas que hace días hace el sindicato docente en Ciudad de México, reclamando presupuesto y en contra de los gastos que se han aplicado para el Mundial. Usted me preguntaba y yo le voy a decir, porque los Knicks ganaron por un punto. Keiko Fujimori, Perú, 50,002. Roberto Sánchez, 49,998. Diferencia de votos, cuando ya van más del 98% de los circuitos escrutados en Perú, 651 votos. Ahí están la tía de Roberto Sánchez, los parientes de Fujimori.
3: Tremendo, ¿no? Bueno, va a ser voto a voto.
2: Ya sé,
3: es como para una transmisión, así. Hubo una transmisión así en una FM de 33 cuando pasó así que...
2: ¿No te acordás?
3: Estaban contando los votos observados.
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1: Desde Rosario, Argentina, Jorge Van der Mole. La música me ayuda.

0: una figura clave de Rosario y la trova rosarina, bueno, obviamente con Baglietto, con Fito y con otros tantos, Silvina Garré y otros cuantos más. Pero en el caso de Van der Mole es considerado un autor importante aquí cantando en vivo.
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0: 6:33 minutos, vamos a venir con algunos números que tienen relación con el sector agropecuario y la industria, y tendremos mucho para compartir de aquí a las 9 de la mañana.
2: Está Sheila por Tacuarembó, que nos manda un saludo, le mandamos un besote, manda por aquí mensaje Carlitos, un cariño para todos, un abrazo. ¿Quién más está por aquí? José, que nos manda mensaje desde La Unión. Está Rubén y nos manda mensaje Tres Cruces, un abrazo. ¿Quién más está por aquí? Julio, abrazo querido Julio, nos manda también un saludo tempranero. Una lluvia escasa, nos manda acá una foto María, que nos están viendo esta foto desde el cerro. Sí, es una lluvia, bueno, ya ahora creo que paró.
0: Va y bien.
2: Va y bien, exactamente. Y dice por aquí, hoy es mi cumpleaños, nos dice Silvia de Barrio Ituzaingó.
0: Bueno, felicidades.
2: Arrancando el mundial y festejando el cumpleaños, Silvia, feliz cumple. 6:34.

6:35, que hablábamos del proyecto de defensa de la competencia y reducción del costo de vida, y hay un capítulo de temas vinculados al agro. Estuvo en la presentación el ministro Frati, y vamos a detallar algunas cosas. Dice que se va a crear un sistema de registro y gestión comercial y certificación para digitalizar integralmente el sector cárnico. Esto implica simplificar y fortalecer los procesos de gestión comercial y certificación, mejorar la calidad, disponibilidad y trazabilidad de la información, reducir costos y tiempos de trámites, fortalecer los controles sanitarios y comerciales y fortalecer la competitividad exportadora. Veremos entonces cómo decanta esto, pero la idea es allí simplificar algunas cuestiones vinculadas a la cadena cárnica, ¿verdad? Integrarlo. Sistema de registro y gestión comercial y certificación, así se llama. En las siglas son todas consonantes, así que no le puedo decir la sigla porque se me anuda la lengua. No. Sistema de registro y gestión comercial y certificación. Bueno, veremos cómo se implementa esto, más allá de estos detalles que les comentaba. Y por otra parte, se plantea un régimen simplificado para habilitar la elaboración artesanal de la producción familiar agropecuaria. Este es importante, ha sido un reclamo histórico de los productores más chicos, artesanales, quesos chacinados, alimentos, conservas, miel, tejidos, el propio turismo rural, destacaba el ministro Frati, actividades desarrolladas por productores familiares que faciliten agregar valor, diversificar ingresos y formalizar gradualmente las actividades rurales de pequeña escala, es lo que pretende este régimen simplificado para habilitar la elaboración artesanal de la producción familiar agropecuaria. Así que bueno, esto es parte de lo presentado ayer por los ministros. Yendo a los mercados, el INAC, como todos los miércoles, actualizó los datos de precisamente la cadena cárnica, y el precio medio de exportación de la carne vacuna quedó en 6.150 pesos. Bajó, este es el promedio de 4 semanas. Pero sigue notoriamente muy alto, está 20% arriba en dólares de lo que estaba un año atrás. Recordemos que ya se están haciendo negocios de la nueva cuota europea sin aranceles, ya se superaron las 1.000 toneladas, no es un volumen muy grande, pero se va acumulando y va ponderando más en el precio promedio, que obviamente va subiendo, más allá de que hay un escenario de mercado realmente muy positivo también, más allá de la cuota de la Unión Europea. En lo que refiere finalmente al precio de los granos, bueno, el petróleo, decíamos, $92.50, y los granos lo miran de reojo, ¿verdad? Lo que está pasando con el petróleo, a ver qué rumbo puede tener la urea. La urea bajó, no ha vuelto a los niveles preguerra, pero tuvo cierto descenso. Ayer la soja se mantuvo allí arriba de los $380. En el trigo, 215, es lo que están pasando precios. Estoy tomando algunas empresas, son precios orientativos. Y a ver por aquí, bueno, una cooperativa que puso $383 para la soja en la tarde y el trigo 220. 6:38. En minuto vamos a hablar con el director de colonización, Ramón Gutiérrez, porque quería comentar algunas cosas vinculadas a las rentas que fueron ajustadas al alza. Pero como hablamos de este tema con colonos que reclamaban justamente contra el aumento de las rentas, desde colonización quieren darnos algunas explicaciones que vamos a compartir con ustedes.

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1: Le vamos poniendo color rumbo a la inauguración del Mundial. Los Mareados, Uruguay, Uruguay.

20 minutos faltan para las 7. Tal vez algunos de ustedes vieron a Christian Fon anoche en Subrayado. Se viene una nueva película de Spielberg que ha cumplido 80 años y que vuelve al tema de los extraterrestres. La crítica, la verdad que escuchábamos ayer a Christian Fon y las crónicas que he visto en esta semana, hablan de una obra que apunta alto, tanto de la gente común como también de los críticos a nivel internacional. Se llama El Día de la Revelación. Se va a estrenar en los cines de todo el mundo en el día de mañana. Es un proyecto protagonizado por Emily Blunt, que lo vimos en Oppenheimer. Josh O'Connor, que lo vimos, por ejemplo, en la serie The Crown. Y otros tantos destacados. Hay mucha expectativa alrededor de este estreno, ya que las películas de extraterrestres siempre tienen resultados, o resultan muy atractivas, diría yo, para los amantes de la ciencia ficción. Para celebrar que ya queda menos, bueno, pueden encontrar, si quieren, si buscan en internet, van a ver el tráiler, lo encuentran. Les cuento que tráiler ya figura como palabra en el diccionario, ¿no? Con tilde en la A incluso, porque es una palabra grave o llana terminada en consonante que no es ni N ni S, simplemente un detalle gramatical. Pero porque antes era trailer, y trailer era el que Nicolás González Jauseyán tenía atrás del auto, el que llevaba las cosas atrás del auto, ¿no? Pero bueno, trailer ya está, ha sustituido además definitivamente trailer a la palabra sinopsis, así como sticker ha sustituido definitivamente la calcomanía. Y flyer ha sustituido al afiche, y podríamos seguir, ¿cómo nos dejamos gobernar? Pero bueno, si hablamos de la película rápidamente, si descubres que no estamos solos, si alguien te lo ha mostrado y probado, no tendrías miedo este verano, porque están hablando del hemisferio norte, la verdad pertenece a 7.000 millones de personas. Y bueno, se viene entonces esta nueva película de Spielberg, para los que les gusta este tipo de ciencia ficción, El Día de la Revelación.

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0: Son las 6:51 minutos. Esta semana hablábamos con colonos, integrantes de la mesa de colonización, es un grupo de colonos, que hizo un planteo aquí en el informativo Carve muy duro, rechazando aumentos en las rentas que cobra colonización, en particular en los establecimientos granjeros. Y desde colonización quieren dar una respuesta. Ramón Gutiérrez es integrante del directorio y está en línea. Gutiérrez, gracias por estar con nosotros.
1: ¿Qué tal? Buen día. ¿Cómo están?
0: Buen día. Bueno, allí los colonos decían que hubo una secuencia de aumentos en poco más de un año que fue como un 60%. Nosotros le preguntábamos en la entrevista, bueno, pero ¿cuál es la diferencia entre el precio de mercado y el nuevo precio? Porque más allá del aumento, si el original estaba muy bajo, es una cosa muy distinta a que hay un aumento por encima del costo de mercado. Y bueno, nos decía que en la granja se pagan $200 por algunos campos y de colonización está cobrando unos 150. ¿Cuáles son los datos de colonización específicamente?
1: No, primero, me parece importante aclarar que no es nuestra intención responder a ninguna manifestación particular, sino fundamentalmente brindar información. Uh-huh. Lo segundo importante aclarar es, digamos, con mucho respeto y humildad, que esta información, sabemos que el tema de la renta es siempre un tema muy sensible y un, digamos, espacios de tensión entre el instituto y la base social colona, porque claramente en ese momento en particular hay un conflicto de intereses entre la institución y quienes están allí en la producción. En sí, nosotros nos acercamos el día lunes a la Sociedad de Fomento Rural Sin Fronteras para tener un diálogo con un conjunto de familias, productores. Nos recibió la Sociedad de Fomento y allí llegamos con información, por lo menos por un lado, para entender cómo funciona el sistema de canastas e índices que tiene el instituto. Es un sistema que viene acumulando, digamos, información y se viene puliendo durante mucho tiempo, y reconoce, por un lado, las diferencias asociadas a rubros de producción y, por otro, diferencias asociadas a las particularidades de cada fracción, ¿sí? Allí hay índices que tienen que ver con cuestiones de productividad, digamos que es el principal, y otros índices que hacen a la inversión pública en la fracción, fundamentalmente, ¿sí? Entonces, por un lado, entender la particularidad de ese sistema y por otro, explicar lo que han sido las decisiones específicas de las últimas tres arrendamientos.
0: Sí, le pido un poquito de poder de síntesis porque ya se nos fue media entrevista y queremos saber los datos, Ramón.
1: Bien, les comento. Nosotros, efectivamente, la canasta granjera es una canasta cuya composición genera una enorme variación. La canasta de arrendamiento de la granja en mayo, uh-huh, del 25 andaba en 1.992 pesos. La sugerencia técnica de incremento que recibimos nosotros al momento de definirla andaba en torno al 89% de aumento. La decisión del directorio, uh-huh, a noviembre del 25 fue un ascenso de 22%. Luego, en el siguiente decisión, se sube en mayo a 2.793 pesos, siempre índice Coñac 100, ¿no? Y la sugerencia técnica era de un 51%. Ajá. Y la decisión fue de aplicar un 15% de aumento.
0: Bien, usted está explicando qué es lo que debería ajustarse, ¿sí?, por la canasta, técnicamente. Es como con el combustible, ¿no? Paridad de importación y después la decisión final, digamos.
1: Correcto, no. Más que ahí hay una composición que, uh-huh, nosotros estamos modificando. Esto es muy importante aclararlo. Nosotros, en paralelo, uh-huh, a que venimos tomando decisiones concretas asociadas a las canastas de arrendamiento, venimos modificando efectivamente, uh-huh, aquellas canastas que creemos que no están leyendo adecuadamente la realidad.
0: Correcto.
1: Y por eso yo decía primero, un profundo respeto a la gente que está arriba de la tierra y tiene que lidiar, uh-huh, con su sistema de producción, y en particular en la granja, que sabemos que es sumamente vulnerable a otros aspectos, en tanto producen para el mercado interno, ¿sí?
0: Bien, bien. Quedó claro, por lo menos, un par de ejemplos de...
1: Ahí nomás yo te voy a contar a nivel comparativo.
0: Ahí está.
1: Y por esto me parece importante manifestar primero el respeto, porque cómo lo recibe la gente me resulta muy importante. En promedio, la granja en colonización, el precio del instituto es $81 por hectárea, ¿sí?
0: Bien.
1: En relación al precio de mercado, siempre va a ser muy inferior. Son, en promedio, nuestras fracciones granjeras rondan las 19 hectáreas.
0: Sí.
1: Así que, digamos, precio total de la granja, en fracciones, en entramados en general, asociadas a zonas urbanas, donde la institución brinda la tierra y en general una infraestructura mínima, una vivienda y demás, no resulta en términos absolutos una renta cara, ¿sí? Comparativa en particular al precio de arrendamiento de la tierra y en particular comparativa a los beneficios que tienen en el vínculo con el entramado urbano, ¿sí?
0: Bien, o sea que para pasar raya y finalizar Gutiérrez, ¿sí? Hoy se está cobrando por la renta granjera, ¿cuánto sería más o menos?
1: Esto es siempre en promedio,
0: sí.
1: Cada fracción, por eso yo aclaré el sistema, ¿no? Cada fracción es distinta por distintos índices que la componen. El promedio aplicado de la renta ronda en la granja $81 por hectárea.
0: ¿Sí? Ah, sé que bastante menos.
1: Efectivamente, hay un problema que es la variación de precios, que es lo que estamos queriendo corregir en la nueva canasta, y otra que es el precio concreto absoluto. Sí, son dos dimensiones diferentes.
0: Bien.
1: Entonces, yo pretendo diferenciarlas con calidad.
0: Después le vamos a pedir, porque esto en radio a veces un poco engorroso los números, poder acceder directamente a la evolución y irlo compartiendo con la audiencia. Pero se plantea que el próximo ajuste de octubre no se estaría haciendo.
1: Ahí me gustaría destacar primero la decisión del directorio de fijar las rentas de manera anticipada, reconociendo la necesidad de anticipación, de planificación que tienen las familias. Sí, nosotros en eso lo tomamos con mucha rigurosidad, porque creemos que es clave que la gente conozca el día uno de su semestre cuál es el compromiso de arrendamiento del final del semestre. De hecho, la decisión es, a partir de esta primavera, que ya se genera a nivel nacional toda la información estadística de calidad, poder anualizar esa decisión, aunque después el pago sea en dos semestres, de tal forma que las rentas tengan este nivel de fijación una vez en el año, ¿sí? La renta que fijamos hacia noviembre, efectivamente, tiene otro aumento en términos proporcionales menor, queda en 33 pesos el arrendamiento, siempre índice COINAT 100 para la granja, y significó un aumento de 19% respecto al semestre anterior, de un 35% sugerido, ¿sí?
0: Bien.
1: En esto quiero...
0: O sea que no se suspende el aumento va a tener lugar igual.
1: Bueno, no, yo lo que... respecto a eso, nosotros venimos analizando un conjunto de medidas que hacen fundamentalmente a la situación de emergencia agropecuaria, y obviamente a partir del diálogo que venimos teniendo con las organizaciones, con las gremiales, estamos analizando eventualmente esta y otras medidas.
0: Bien, Ramón, para finalizar, una pregunta que surgió en el Parlamento.
1: Sí.
0: La oposición dijo que se había suspendido la compra de un campo porque no había rubro, que hubo que gastar dólares para conseguir los pesos, y que se suspendió la compra de un campo, ¿es así?
1: El instituto tiene planificado para este periodo el compromiso de unas 25.000 hectáreas. Venimos aproximadamente en la mitad de las compras, y a nivel financiero, para la compra de campo dependemos, por supuesto, de los ingresos que vienen de rentas generales.
0: ¿Sucedió eso? ¿Hubo un campo que se
1: generado para el instituto?
0: ¿Hubo que suspender la compra?
1: Más que suspensión de compra, nosotros los compromisos que tenemos eventualmente se aplaza por determinado tiempo.
0: Correcto.
1: En la medida que dispongamos de los recursos financieros correspondientes que se transfieren.
0: O sea que hubo una de las compras que hubo que aplazar.
2: No le gusta decir sí.
1: No, la política de compra nosotros la vamos a ejecutar en la medida que contemos con los recursos, ¿sí?
2: Muy bien.
1: Después, en lo que estamos hablando, en particular con la política de arrendamiento, me parece importante entender que para la institución la fijación de los arrendamientos cumple tres objetivos principales. Hay un objetivo que es fundamental, que tiene que ver con el retorno a la sociedad, y un esfuerzo público detrás de esto, y claramente el arrendamiento pretende un retorno al conjunto de la sociedad que permite sostener la política de tierras. El instituto ha logrado autosuficiencia económica en base a política de arrendamiento.
0: Ramón Gutiérrez, director de colonización.
1: Objetivo.
0: Sí, le agradecemos, pero ya se nos fue el tiempo y lo vamos a retomar, porque obviamente los colonos lo están escuchando y vamos a volver sobre el tema. Le agradecemos mucho.
1: Bueno, hasta luego.
0: El director de colonización, Ramón Gutiérrez.

0: ¿Pero qué?
1: Cuatro estrellas de mundial, 15 copas en la vuelta.
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1: Yo no pedí nacer acá, yo solo tuve suerte.
3: Es la Party Bam.
1: Y el sentimiento ya creció.
3: Un tema creado para el Mundial de Rusia en 2018, que se llama Esto es Uruguay, papá.
1: Está lleno de gloria y somos únicos, ya sabes.
0: Bueno, esto es un lenguaje un poco más aguerrido que unas baladas más
3: así. Hay de todo. Hemos recorrido, ya llevamos como 12, 15 canciones alusivas al fútbol y a Uruguay en esta semana. Tendremos algunas más hoy y mañana y el lunes, obviamente, en el debut.
0: Bueno, estamos por Canal 10. Le mandamos un saludo a toda la gente que nos hace el soporte, la barra de Carneri 1234 con Pablo Tambucho. Está Nicolás González, que auxilia en la producción. Está Rodrigo Buenahora en la puesta al aire. Y nosotros en el informativo Carve, que arrancó tempranito y sigue con muchas novedades en las próximas horas, en los próximos minutos. Una mañana con tiempo feote, así se lo defino técnicamente, con alguna lluvia. Yo no la percibí tan fría como ayer, pero bueno.
3: No, hay el doble de temperatura que ayer, está bien tu percepción.
0: Sí, estaba frío ayer, pero igual, sigue siendo fría en las mañanas, así que a no regalarse. Le decimos que ya Rodrigo, bueno, ahora está bien. Y ¿qué le decimos a Bielsa, Rodrigo? En un 75%. Espectacular. Y 80, y 85. Vamos a compartir algunos mensajes en minutos. 092-666-000 y WhatsApp.
3: Así es. Vamos al estado actual y pronóstico.
0: Vamos.
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0: 12 grados, notable. La party van con cielo cubierto. Bueno, ahora no está lloviznando, pero ha estado lloviznando desde hace por lo menos 2 o 3 horas desde la madrugada. En Montevideo y el área metropolitana y en otros puntos del país también. Vientos muy suaves del noroeste a 4 kilómetros por hora. 1018 la presión a nivel del río. 98 el porcentaje de humedad, 8 kilómetros de visibilidad. Punta del Este tiene 13 grados, Rocha tiene 8. 9 tiene la ciudad de 33, 10 tiene, por ejemplo, Durazno, y 13 tiene Artigas.
1: Y el pronóstico dice para Montevideo y alrededores 8 de mínima, 16 de máxima, con disminución de nubosidad hacia la tarde. Mañana es un día parecido, y en el fin de semana en Montevideo puede haber alguna lluvia, es un tiempo más bien entreverado, pero también algo de sol. En el este más nublado, 6 de mínima, 16 de máxima, nuboso y cubierto, puede persistir alguna lluvia. Y mañana y pasado mañana mínimas de 5 grados. El invierno que ya se va instalando. Centro del país 7 de mínima, 16 de máxima, con disminución de nubosidad hacia la tarde, pero seguirá nuboso. Y en el litoral 7 de la mínima, 17 de la máxima, con cielo nuboso y cubierto, disminución de nubosidad hacia la tarde. Mañana 4 de mínima, es una mañana fría. Y en el norte un poquito más arriba, pero tampoco una cosa que uno diga, oh, qué calor, no. 7 de mínima, 10 de mínima en el norte, noreste, y las máximas 16, 17 grados. El panorama 092-666-000, WhatsApp. Muchos oyentes en todos los pavos y en todos los barrios, y muchos en España. Una maravilla ayer lo de la Basílica de la Sagrada Familia, con esos drones en Barcelona, con la bendición del Papa, y esos drones que dibujaban la figura de Gaudí en el cielo, mirando su obra terminada. Él murió hace 100 años. Y la verdad que...
0: Sí, una refacción que lleva, que yo me acuerde, 40 años.
1: Y al estilo de las grandes catedrales de la historia, ¿no? Que demoraban décadas o siglos, ¿no?, en hacerse.
0: Hubo un momento en que había un equipo técnico japonés, lo recuerdo, en el 97, por ejemplo.
1: Para montar eso allá arriba, una cosa de loco.
0: Y sobre todo la parte con los planos originales, ¿no?
1: Una maravilla lo que sucedió.
0: Que es una de las catedrales más altas del mundo, si no la más alta, porque él quería que el pico máximo estuviera a la altura del Montjuïc. Es decir, que lo que Dios había creado en ese lugar de la Tierra, el punto más alto, lo tenía que igualar su catedral.
1: Por supuesto, nuestros compañeros de Canal 10 se ponen a tono y mirá la imagen, ahí aparece Gaudí. Lo que nos están viendo por la tele es sobrecogedor, pero se puede acceder, por supuesto, en Canal 10 están las imágenes y en las redes sociales. 7:07, ¿sí le parece?
0: Sí, apretemos el acelerador.
1: Vamos.
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0: El gobierno presentó el proyecto de ley de competitividad y reducción del costo de vida, que será remitido al Parlamento la semana próxima.
1: La iniciativa tiene más de 240 artículos divididos en 4 capítulos: agilización de trámites, facilitación del comercio, promoción de competencia y reducción del costo de vida, innovación y aceleración de la inversión.
0: El ministro de Economía y Finanzas, Gabriel Odone, aseguró que el objetivo final es hacer de Uruguay un país más competitivo y menos costoso.
3: ¿Cuál es el propósito o los objetivos más centrales de este proyecto de ley? Es generar más empleo, generar más inversión, generar una reducción de precios o promover una reducción de precios y reducir la burocracia en Uruguay. Esos son 4 puntos centrales que son los objetivos específicos del proyecto de ley. Para eso, el camino que estamos recorriendo es la adopción de un conjunto de microreformas o de varias reformas de gestión y de relacionamiento del Estado con los ciudadanos y de promoción de vínculos diferentes entre los agentes económicos, de manera otra vez de tener como los resultados un menor costo de vida y una mayor competitividad.
1: La ministra de Industria, Energía y Minería, Fernanda Cardona, destacó que, entre otras cosas, el proyecto promoverá nuevas inversiones.
4: Hay una oportunidad que tiene que ver temporalmente con el tema internacional. Y acá tiene que ver también con todo el trabajo que venimos desarrollando diferentes ministerios. El Tratado de Unión Europea-Mercosur, no es menor mencionarlo. ¿Por qué? Porque el mundo nos está mirando, porque esto complementa misiones, atracción de inversiones, atracción de nuevos mercados, que estamos trabajando de manera personal también, ministros y ministras, y también generación de nuevos mercados para vender e inversiones que necesita nuestro país.
0: Entre otras medidas, el proyecto habilitará importaciones múltiples para un mismo producto, se fortalecerá la Comisión de Defensa de la Competencia y se establecerá una plataforma unificadora de trámites en BPS y DGI.
1: El senador nacionalista Javier García aseguró que es bueno que se hayan considerado medidas que hace un año propuso la bancada nacionalista a impulso y autoría de Laura Raffo, la economista, para mejorar la competitividad y bajar el costo de vida.
0: El presidente Orsi visitará hoy las obras en la Ruta 12 y firmará convenios en la Rinconada de Punta Fría, esto es en Maldonado.
1: El mandatario inauguró anoche en La Valleja una cancha de fútbol infantil, su iluminación, en el marco del Plan Nacional de Iluminación de Espacios Deportivos para Niños de UTE.
0: En José Pedro Varela, el presidente ofreció una breve rueda de prensa en la que evitó referirse a algunos temas, como la reciente reunión con senadores del Frente Amplio para explicar la polémica relacionada a su camioneta de alta gama.
1: Fue consultado por los reclamos de productores arroceros, esa es una zona, Varela, de zona arrocera, de molinos, y también por el precio del gasoil. Y esto contestaba el presidente.
5: Hubo una buena noticia, Europa nos compra el arroz, y eso es buena cosa. Hace un año estuve negociando con la gente de Panamá para que no bajaran la compra, pero bueno, hubo una buena noticia, yo creo que todos la debemos celebrar, que es la celebración del trabajo. La cuota de arroz se pudo concretar con Europa. Por supuesto que hay tema de costo fijo, es un país que tiene problemas de competitividad, por eso la ley hoy que se mandó al Parlamento de Competitividad busca eso. Y un mundo que te pone los precios del combustible por hacia arriba. Bueno, hay que, por eso también la idea de ir acompañando y amortiguando que los precios no se...
0: El secretario de la Presidencia, Alejandro Sánchez, y otros dirigentes del MPP no sabían que el presidente Orsi había utilizado un vehículo donado para su campaña como parte del pago de su camioneta.
1: Según informa Búsqueda, la operación solo era conocida por el círculo más íntimo de quien era entonces candidato, integrado por asesores y jerarcas que lo acompañaron en su gestión en Canelones.
0: Técnicos y asesores de la oposición cuestionaron aspectos del diálogo social en una conferencia denominada Riesgos del Diálogo Social.
1: De la actividad participaron el ex director de OPP Isaac Alfie, el ex coordinador de la reforma Rodolfo Saldain, Reforma de Seguridad Social, y el exdiputado independiente Iván Posada.
0: Se refirieron a los riesgos que implicaría implementar medidas incluidas en el diálogo social y destacaron coincidencias con el documento como la unificación de las transferencias monetarias.
1: La DGI anunció que comenzó la consulta de devoluciones de IRPF correspondientes al ejercicio 2025.
0: Los contribuyentes podrán verificar si les corresponde un crédito ingresando al servicio consulta de devoluciones con identidad digital tanto en la web como en la aplicación de la DGI.
1: Las devoluciones automáticas alcanzan principalmente trabajadores dependientes que durante el año tuvieron un único empleador y continuaban trabajando en diciembre y no optaron por la reducción de retenciones por núcleo familiar.
0: En estos casos no es necesario presentar declaración jurada para cobrar el crédito.
1: El Frente Amplio retiró del orden del día de la sesión del Senado la designación de 3 fiscales departamentales, cuyo nombramiento precisa venia del Senado.
0: Esta solicitud había llegado al Poder Legislativo desde el Ejecutivo, luego de un concurso por parte de la Fiscalía General de la Nación que derivó en una lista de prelación para ocupar esos cargos vacantes.
1: El tema había sido motivo de conversación y acuerdo en la interpartidaria, pero en el Senado Aníbal Glodowski solicitó que se retirara el punto del orden del día y la designación de fiscales volviera a comisión.
0: Cuando hizo el planteo, el senador Frente Amplista no dio ninguna razón, lo que despertó las sospechas y críticas por parte de los legisladores de la oposición que no votaron la moción.
1: Bueno, y hablando de sospechas y críticas, el senador nacionalista Javier García denunció como muy grave la campaña que, entiende, se está haciendo desde Presidencia contra la Fiscalía.
6: Se hace muy mal el oficialismo en unas circunstancias donde desde la Torre Ejecutiva se está llevando adelante una campaña contra la fiscal de corte y contra la Fiscalía, este tipo de circunstancias políticas. Esta es una decisión política que va en contra de la designación de fiscales. Que además, como todos sabemos, son fiscales que vienen designados o vienen luego de un proceso de concurso. Que no hay una discrecionalidad en la designación. La relación y la campaña que está llevando adelante la Torre Ejecutiva y el oficialismo contra la Fiscalía General, este tema que se plantea hoy es muy grave.
0: La Comisión de Asuntos Internacionales del Senado ratificó el tratado entre el Mercosur y la Asociación Europea de Libre Comercio, EFTA, grupo de países europeos que no integran la Unión Europea.
1: El Comité Ejecutivo Departamental de Montevideo del Partido Colorado respaldó al edil de dicha colectividad, Federico Paganini, quien votó dio el voto para los fideicomisos que envió la Intendencia Capitalina.
0: El Ministerio de Ganadería, Agricultura y Pesca activó una investigación por un nuevo caso de carne vacuna exportada que generó un reclamo desde el mercado chino.
1: Las autoridades chinas detectaron residuos de un producto veterinario en carne embarcada, informó el Observador.
0: Las fuentes del Ministerio consultadas aclararon que de momento no hay una sanción al frigorífico exportador, que es el frigorífico Tacuarembó, porque se trata de una detección primaria.
1: Se harán las investigaciones y se informará a aduanas chinas en un plazo de 45 días.
0: La ministra de Transporte y Obras Públicas, Lucía Echeverri, sostuvo que le genera mucha preocupación el reclamo de los transportistas de carga que rechazan la implementación de la guía.
1: La ministra aquí en Informativo Caro dijo que el objetivo es hacer la trazabilidad de las cargas y no es una herramienta fiscal.
7: Me genera, primero, mucha, por supuesto, preocupación y un poco de tristeza, porque se ha generado una situación de tensión que yo creo que era innecesaria y que a lo mejor tiene sí otros trasfondos, pero que no se resuelven ni no los evidencia la guía de carga.
1: ¿Cuál es el objetivo de extenderla ya a nivel más general? ¿Es para combatir la evasión?
7: No, bueno, eso también lo hemos despejado, digamos, ¿no? No es un instrumento fiscal, no es una herramienta fiscal la guía de carga que vaya a evidenciar o eventuales situaciones de evasión o de informalización, que es lo que tú me preguntabas hace un rato.
0: En el acto central del PIT-CNT durante el paro general parcial convocado ayer, la secretaria general adjunta de la central sindical, Alejandra Pereira, reiteró la propuesta de grabar al 1% más rico y destinar esos recursos al combate de la pobreza infantil.
8: La pobreza infantil no puede esperar. Y para eso proponemos grabar al 1% más rico en la sobretasa del 1%. No agregando un impuesto más. Estamos hablando de modificar un impuesto que ya existe. Nuestra propuesta fue presentada el año pasado en el Paraninfo de la Universidad con mucho apoyo de la sociedad, porque la pobreza es un problema de todas y todos, pero la responsabilidad, compañeras y compañeros, es solo del gobierno, que tiene que decidir qué hacer. Los lineamientos presentados por el Poder Ejecutivo para esta rendición de cuentas confirman la orientación que veníamos denunciando: ajuste y costo cero.
1: Un niño de 6 años, estudiante de la escuela 187 de Bella Italia, falleció anoche en el Pereira Rosell, informan los colegas de Canal 4.
0: El niño asistió a clase hasta el viernes pasado y comenzó a presentar complicaciones durante el fin de semana.
1: Según informaron desde el Pereira Rosell, murió por un shock séptico, una infección generalizada, y se investiga si fue meningitis.
0: El ministro del Interior, Carlos Negro, dijo que hay una falta de control riguroso y necesario, no solamente en las armas de fuego, sino sobre todo en las municiones.
1: Al respecto, mencionó el proyecto de ley presentado por el oficialismo y un decreto del ministerio para regular la venta y el registro de municiones en todo el país.
0: El plan Más Barrio, que lleva adelante Presidencia, el Ministerio de Vivienda y el Ministerio del Interior, comenzará a partir del lunes a implementarse en los barrios Corfrisa y Talca, en Las Piedras.
1: El plan incluye 1.300 familias, se demolerán viviendas precarias y se trabajará para erradicar bocas de venta de droga.
0: El jefe de policía de Montevideo dispuso el traslado de 20 policías de la zona 4 en el cerro, 11 de ellos correspondientes al área de investigaciones.
1: La decisión ocurrió tras una investigación que presentamos en abril aquí en el informativo Carve sobre un caso de corrupción policial y allanamiento ilegal en una boca de droga en el cerro.

0: Un adolescente de 17 años fue imputado por el caso de la rapiña en la que hirieron en la espalda, pecho y brazo a un policía en Nuevo Yauri.
1: La formalización en su contra es por infracción gravísima y la ley penal tipificada es delito de homicidio, muy especialmente agravado en grado de tentativa y calidad de cómplice.
0: Por este hecho fue detenido y está a disposición de fiscalía un hombre que se presume participó de la rapiña a este policía. Esto fue el lunes pasado.
1: Sí, claro, porque hubo un giro de rapiña a intento de homicidio, lo cual obviamente fue. Las imágenes son
0: una demencia,
1: escalofriantes.
0: Bueno, la Intendencia de Montevideo informó que continúan los trabajos de ajuste del peralte y repavimentación en la Rambla de Punta Gorda que se realizan en el tramo de la Rambla República de México entre Araucana y 6 de abril.
1: Y arranca el Mundial de Fútbol 2026, arriba la celeste. Bueno, hoy 14:30 arranca la ceremonia inaugural en el Estadio Azteca de México, ¿verdad?
0: Sí, ahí será y tendrá réplicas mañana, una hora antes de cada partido en Estados Unidos y Canadá. El primer encuentro de la Copa del Mundo hoy, 16 horas de Uruguay, México y Sudáfrica.
1: El segundo partido.
0: Permitime 10 segundos. Sí. 14:30, 14:40 es el arranque de la ceremonia, ¿no?
1: Ahí va. Ahí está. Y después el partido a las 16. Y mañana también a las 16 juegan Canadá contra Bosnia y Herzegovina y Estados Unidos contra Paraguay.
0: Perfecto. Y hay otro partido esta noche que se juega en Guadalajara. Y
1: perdón, Estados Unidos-Paraguay juegan a las 22 horas de nuestro país.
0: Mañana, ¿no?
1: Exacto.
0: Ahí está. Ese es el tercer partido inaugural. No, le decía que hay otro partido esta noche que es en Guadalajara. Como Guadalajara tiene 3 horas menos que nosotros, el partido termina siendo a las 11 y es entre Corea del Sur y República Checa, o Chequia, como le dicen ahora.
1: Lindo partido también. Lindo partido.
0: Sí, bueno, las apuestas dan todo, 30 y pico, es decir, triunfo de uno, triunfo del otro y empate.
1: Está parejo. En Estados Unidos se están definiendo las finales de la NBA. No es como acá que estamos todos pendientes del fútbol. Y los Knicks pusieron la serie 3-1 contra los Spurs de San Antonio.
0: La selección uruguaya de fútbol ya está en la concentración de Playa del Carmen en México.
1: El presidente de la AUF, Ignacio Alonso, destacó el momento de la partida. Una calurosa despedida, muy linda. Despedida soñada, dijo Alonso, por los hinchas celestes.
0: La gobernadora de Quintana Roo, Mara Lezama, se hizo presente en el complejo junto al embajador uruguayo Juan Carlos Ojeda.
1: Le recordaba más temprano que Mara Lezama es colega, es periodista y después hizo carrera política y es la gobernadora allí de ese estado donde está Playa del Carmen. Bielsa habló largo y tendido.
0: Sí, contestó 19 preguntas con 10 palabras.
2: Un mundial más, esta vez con Uruguay, ¿qué expectativa?
3: Bueno, mucha ilusión.
2: ¿Cómo ha trabajado en estos últimos días, sobre todo teniendo en cuenta a los futbolistas lesionados?
3: No, sin inconveniente.
2: ¿Cómo está Ronald después de lo que fue el viaje a Madrid?
3: Normal.
2: ¿Pero sirvió ese viaje express, ese tratamiento?
3: Veremos con el tiempo.
2: ¿Cómo ha trabajado también pensando en el debut con Arabia?
3: Bueno, tuvimos tiempo suficiente para preparar el partido.
2: ¿Ya tiene usted el 11 en la cabeza o se va a definir en estos días?
3: Lo voy a definir en estos días.
1: Qué jugador de truco, loco, ¿no? Que el jugador de truco orejeaba las cartas, no daba ninguna.
0: En el capítulo internacional, notable, la periodista.
1: La periodista notable.
0: La verdad que la rompió porque hay que. Sí, bueno, en fin. En el capítulo internacional, Estados Unidos lanzó una nueva oleada de ataques aéreos contra Irán anoche, según confirmó el ejército estadounidense.
1: Segundo día consecutivo de ataques contra la República Islámica tras el derribo de un helicóptero Apache de los Estados Unidos. El petróleo igual no parece enterarse mucho, está en $92.20.
0: Bueno, el régimen iraní afirmó en horas de la noche que atacó 2 embarcaciones que intentaron atravesar el estrecho de Hormuz después de anunciar ahora nuevamente el cierre total de esa ruta marítima.
1: Miles de manifestantes ayer nuevamente en Ciudad de México de los gremios docentes que piden más presupuesto y rechazan los gastos para el Mundial. Y bueno, yo le decía, los Knicks ganaron por un punto ayer en Nueva York. Estaban todos los famosos de la farándula estadounidense. Ahora, si me habla de partidos parejos, estoy entrando aquí a la página del comercio de Lima. Keiko Fujimori, 50,002% de los votos. Roberto Sánchez, 49,998. La diferencia de votos, 651 votos en 18 millones de votos.
0: Y escrutados, 90 y...
1: 98,2%.

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0: Esto era Rumbo en el 85.
1: De matarla con el pecho.
2: La voz de Mauricio
0: al fondo de la red.
2: Supe tocarle la guitarra. Yo diría de digno, o casi digno, para abajo. Pero
0: la tocó.
2: Es compleja y es preciosa la canción.
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2: Bueno, aparece Laura Canobra ahí en algún momento, ¿no?
0: Sí, por supuesto. Bueno, arranca el Mundial, pero hay otros temas que hacen también a nuestra vida cotidiana.
2: Sí, ayer hubo un paro de Pichenete. Paro parcial, hubo transporte, hubo banca, digamos, pero las reivindicaciones. A mí me quería destacar dos cosas. Una, que bueno, el Pichenete defendió al gobierno en este conflicto o situación que hay en las protestas de los transportistas. Una enfática defensa de la iniciativa del gobierno por parte del presidente Pichenete, Marcelo Abdala, y señalando que hay un alto nivel de evasión en el transporte. Dijo que la propia intergremial así lo reconoce. Así que el Pichenete terció en esta discusión. Ayer lo hablábamos con la ministra Echeverri, que estuvo aquí con nosotros, el tema de la guía de carga. Está en proceso de discusión y su implementación va a ser paulatina. No es una guía nueva, ya hay guía de carga. El tema que ahora se va a hacer electrónica. Y lo otro, que no es nuevo, pero el Pichenete insiste con lo que ellos denominan el 1% para los más ricos. En realidad es la extensión del impuesto al patrimonio, aumentar las tasas y aumentar la recaudación del impuesto al patrimonio. ¿Para qué? Para responder a la pobreza infantil. Lo hemos comentado hace unos meses, pero en la medida que se reitera esto, así que es, llamémosle, a los ricos que hay que pedirles para que resuelvan la pobreza infantil. Todo el presupuesto hoy del Estado uruguayo no logra resolverlo. Unos niveles de pobreza que son muy altos en los estratos de niños, porque no le digo que sea un problema de unos porcentajes de 4 o 5%, a veces hay núcleos duros de situaciones difíciles que hasta el propio Estado... No, hablamos de 25 o 30% según el estrato, y depende de un impuesto, en este caso a las personas de mayor patrimonio, para resolver ese tema, me parece absolutamente insólito. No, acá lo que hay es un problema muy serio de priorización. Muy serio de priorización del Estado uruguayo para encarar este tema, más allá de que obviamente no es sencillo, eso es bastante bastante obvio. Los comentarios, hay muchos temas en la agenda, estuvo el presidente Orsi en Miguel en Varela.
0: Ahí está.
2: Hay una idea de llevarlo a lugares donde él se sienta más cómodo, ¿no? Me parece que eso parece bastante obvio. Estoy haciendo una cosa tal vez muy simplista, pero me parece bastante obvio. Allí con los chiquilines en la inauguración de la iluminación de la cancha de baby fútbol. Y bueno, un diálogo con los periodistas. Pero siempre se presentó la ley de competitividad por el ministro Odone.
0: Exacto, que supongo en el capítulo económico, en algunos minutos vos vas a poner algunos temas arriba de la mesa. Quiero poner arriba de la mesa algún ejemplo. Los que me conocen saben que hice durante más de 20 años un programa radial y televisivo que se llamaba Poder Ciudadano, que hablaba de los deberes, derechos y deberes del consumidor, ¿no? Teniendo como base la ley o la reglamentación del consumidor en Europa, mucha cosa de la que se hace en Brasil y en Estados Unidos con respecto a este tema. En nuestro país, y siempre se dice, ¿cómo puede ser que la pasta de dientes que se fabrica en San Pablo cueste 8 veces más, porque a veces pasa, 8 veces más acá,
2: sí, señor,
0: que en San Pablo? ¿Cómo puede ser que otros productos pase lo mismo? Yo voy a volver a mis viejos tiempos. Cuando se apruebe la ley en el Parlamento, yo voy a agarrar 10 productos de precio promedio, mayonesa, de una marca reconocida, café, de una marca reconocida, y así le podría seguir, a ver qué evolución tienen esos precios. Y le cuento una anécdota muy rápida y nos vamos al encuentro con Tomás Friedman. ¿Usted se acuerda de los muñequitos, los Funko? ¿Usted conoce, Luciana Casarian, los Funko? Bueno, cuando salieron los Funko, hubo un importador, un comerciante, que los trajo a Uruguay en forma exclusiva. Pero no exclusiva porque tuviera la exclusividad. Los descubrió en Nueva York y dijo, esto lo tengo que llevar, y lo importó.
2: Me lo traigo para acá.
0: Seguro. ¿Sabe cuánto salía cada Funko? 1.900 pesos.
2: Buah.
0: Apareció una cadena de supermercados y los importó. ¿Y sabe cuánto los puso? A 900 pesos. ¿Qué hizo ese otro importador? Y los tuvo que bajar a 900 pesos.
2: Sí, sí, sí.
0: ¿No? Los tuvo que bajar. Bueno, esto en la campaña electoral ya lo había dicho Laura Raffo, ya lo había dicho el propio senador Botana. Me refiero a lo de importadores múltiples para un mismo producto, que no hubiera más exclusividad. Se lo preguntamos a Laura Raffo acá en este estudio cuando era precandidata presidencial, a ver cómo iban a hacer para pisar algunos callos que los políticos a veces no se animan a pisar porque son empresarios muy importantes que te ponen para la campaña, ¿no? Y bueno, desde Botana a Laura Raffo, ahora el Frente Amplio, esto parece que se viene. Lo que me gustaría saber, y lo vamos a comprobar con ese, me va a dar trabajo, pero vamos a ver, el día que se apruebe yo le voy a decir, estos productos que se importan cuentan esto hoy, a ver cuánto van a pasar a costar después.
2: El ejemplo que pusiste es muy bueno, lo que se busca, y se está discutiendo en estos
0: hay
2: meses.
0: Hay de todo, yo fui a una puntita nomás.
2: Lo que pasa, vos ejemplificaste muy bien cómo funcionan muchas cosas, pero hay productos que como necesitan un registro, ahí se genera un monopolio, porque ahí el del Funko no solamente tiene importación, y si lo pudo vender a 2.000 pesos y se lo compraron, bárbaro, y después se le llevó otro, lo vendió a 1.000 y marchó, y la gozó el tiempo que pudo. Pero el problema es que cuando hay un registro que te genera un monopolio. Ahí es donde se quiere ir con este asunto. Pero ya lo vamos a detallar más adelante, porque además el proyecto todavía no está. Está
0: en la conferencia del ministro. Si el proyecto está, no está en el Parlamento.
2: Exactamente. Vamos con Tomás.
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0: Tomás Friedman, Tommy, buen día, bienvenido.
4: Buen día, Miguel, Nicolás por dos, amigos oyentes, televidentes, feliz jueves para todos. Hoy comenzamos con América Latina. En Venezuela, el Sistema Eléctrico Nacional Venezolano opera a poco más de un tercio de su capacidad instalada y obliga a millones de venezolanos a convivir con apagones diarios, fluctuaciones de voltaje e incertidumbre permanente. Esta inestabilidad del servicio se ha convertido en un factor de deterioro de la salud mental, al impulsar cuadros de ansiedad, insomnio, hipervigilancia y desesperanza. Detrás de la crisis eléctrica que afecta a Venezuela hace años, existe una consecuencia menos visible, como les decía, pero de igual gravedad: el deterioro progresivo de la salud mental de la población. Es imposible vivir apagones, más apagones, más apagones, heladeras que se apagan, calefones que revientan. La consecuencia inmediata de esta situación se evidencia en la paralización de actividades económicas, daños en electrodomésticos, interrupción de las telecomunicaciones y el Internet, problemas con el suministro de agua y afectación de los servicios hospitalarios. Sin embargo, los especialistas reiteran hoy en Venezuela el impacto psicológico que tiene la gente de vivir permanentemente bajo condiciones de incertidumbre. La Asamblea Nacional de Venezuela debate una reforma a la Ley Orgánica del Sistema y Servicio Eléctrico que, tras aprobarse en primera discusión, busca poner fin al monopolio absoluto de la estatal Corpoelec, vigente por más de 15 años. Se terminarían los subsidios, pero esto va a demorar mucho tiempo y la incertidumbre va a seguir. Venezuela está muy complicada todavía. Familiares de 400 presos políticos enfrentan la lluvia y desvelos frente a la Embajada de Estados Unidos en espera de respuestas. Afirman que mantener la protesta visible es una de las pocas herramientas que les quedan y claman por atención internacional y, sobre todo, que Donald Trump le exija a Delcy Rodríguez la liberación de los 400 presos políticos que aún están en las cárceles venezolanas. La Corte Interamericana de Derechos Humanos ordenó el cierre del Helicoide, el mayor centro de torturas del chavismo. El tribunal condenó al Estado venezolano por las torturas sufridas por cientos de presos políticos y le fijó un plazo de un año y medio para ejecutar la medida de cierre de esta terrible cárcel. El secretario de Defensa de Estados Unidos anticipa noticias importantes sobre lucha contra el narcotráfico en Venezuela. Aunque no ofreció detalles, Pete Hegseth aseguró que cuentan en Venezuela con un socio dispuesto a colaborar, el gobierno de Delcy Rodríguez, marcando un giro en la dinámica de seguridad regional. ¿Dónde está Delcy Rodríguez? Realizando una gira internacional por India, Países Bajos y Turquía, buscando acuerdos estratégicos y comerciales. Mientras tanto, el gobierno venezolano también intenta retomar el control de las minas de oro. La explotación está hoy en manos de bandas criminales como el Tren de Aragua. Desde hace años el lugar está tomado por grupos criminales, entre ellos también la guerrilla colombiana del ELN, en complicidad con funcionarios que son quienes en la práctica explotan en potencial minero de, el potencial minero de Venezuela. Desde hace más de una década, la zona del arco minero del Orinoco, creada por Nicolás Maduro, es un territorio de 111.000 kilómetros cuadrados sin ley, en el que las compañías mineras no se atreven a entrar y, por supuesto, las autoridades tampoco. En Cuba, Peter Hex, el secretario de Defensa, arenga a las tropas en Guantánamo. Llegó a la base norteamericana, bajó del avión en short, porque en Guantánamo todos los soldados americanos los esperaban en short, y el secretario de Defensa dijo: aquí estamos directamente para convertirnos en amigos del liderazgo de Cuba, con cambios profundos en el régimen que llegarán muy pronto. Los cubanos no pueden seguir viviendo bajo la opresión, la falta de libertad y la dictadura. Lo que suceda en el futuro de Cuba en forma inmediata. Y en Chile, están muy preocupados por la inmigración. El 55% de los chilenos está de acuerdo con prohibir toda inmigración. Y el 67% opina que elevan los índices de criminalidad. La mayoría de los consultados en la medición del Centro de Estudios Públicos indicaron que el gobierno en Chile gasta demasiado dinero ayudando a los extranjeros. Chile, de todas maneras, está prácticamente en materia económica como Uruguay. Los encuestados por el Banco Central creen que Chile tendrá un PBI este año de aumento 1.6%, inflación 4.1% y el dólar planchado en 896 pesos chilenos por los próximos 2 años. La guerra no para. Con esto terminamos. Los intercambios de fuego entre Estados Unidos e Irán abren una peligrosa nueva fase en la guerra. Estados Unidos lanza una segunda ronda de ataques aéreos contra Irán y Teherán responde apuntando a Bahrein, Kuwait y Jordania. El alto el fuego parece estar cerca del colapso. El índice de referencia internacional para el petróleo crudo se negocia por encima de los $92 el barril Brent, un aumento de más del 25% desde el comienzo de la guerra. El Ministerio de Relaciones Exteriores de Irán ha dicho que los últimos ataques de Estados Unidos dejan el alto el fuego entre los países prácticamente sin sentido. Y las repercusiones mundiales, que me imagino Nico Lucicci ya habrá hablado, hablará de ellas. La subida de los tipos de interés que el Banco Central Europeo aprobará hoy no entraba en los planes de Frankfurt, pero el conflicto en Medio Oriente ha alterado la previsión de un año tranquilo. Todo indica que el aumento será de 0.25 hasta el 2.25%. Y la inflación en Estados Unidos se ubicó en el 4.2% interanual. Este nivel representa la cifra más alta registrada en 37 meses, desde abril de 2023. Donald Trump dijo: amo la inflación. Por ahora, el estrecho cerrado y la guerra sigue.
2: Completo como siempre, Tomás Friedman, nos reencontramos.
4: ¿Dónde nos encontramos, querido Nico? En el informativo Carve.
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2: Bueno, Tomás Friedman la deja picando, ¿no? Porque después de ese amo la inflación de Donald Trump, ¿qué más se puede agregar, ¿no? La situación en Estados Unidos es particularmente delicada. La inflación subyacente o más estructural, la inflación de, digamos, de núcleo, no subió tanto como la inflación general, que incluye a los combustibles, obviamente, que es

0: gran causa de este aumento de la inflación, más de 4%. O sea, la inflación en Estados Unidos ya van dos o tres meses que es mayor que la de Uruguay. Arriba Uruguay, arriba la celeste, bueno.
1: ¿Tiene algún pariente allá? Pregúntele a ver el 4% cómo lo sienten ellos, y si algunos te van a decir que algunas cosas subieron 40%.
0: Bueno, el combustible subió bueno, en sí, paralelo, ¿no?
1: Sí,
0: claro.
1: Sí, sí.
0: Lo que pasa es que hay productos de la canasta básica que, igual que en Europa y otros países, son más accesibles. Ese es el punto, ¿no? Por eso a veces las comparaciones hay que hacerlas con cierto cuidado. Bueno, hablando de cuestiones que hay que hacer con cierto cuidado, el análisis de esta ley de promoción de la competencia y reducción del costo de vida. Lo presentó el proyecto del ministro Odone, pero presentó sus principales lineamientos. El proyecto todavía no está. Hagamos un recorrido rápido. Menos burocracia, plantea en un capítulo. Bueno, registro único de apoderados. Facilitarle las cosas a la gente. Si, bueno, si ya registraste la empresa con esta persona en la DGI, todo el Estado se tiene que enterar y no lo hagas en todas las oficinas. Ojalá. Promoción del notariado electrónico. Silencio positivo. Si pedís un permiso, bueno, tenés 60 días para que te respondan. Si no te responden, ya se da por aprobado. También se habló allí de clearing positivo. Ahí no, por lo pronto yo no capté del todo la explicación. Me gustaría saber de qué estamos hablando en este sentido, porque hace el tema de las deudas. Menor costo de vida. Importadores múltiples por producto. Miguel hablaba más temprano. Vos importás un producto de Estados Unidos o de Europa y lo empezás a vender porque es un producto buenísimo, excelente.
1: O atractivo.
0: Una tina de plástico, un disco de
1: muñequito.
0: Sí.
1: Esto era un muñequito.
0: 2.000 pesos. Ta, y de repente viene otro importador y dice, no, pero yo lo puedo traer por 1.000. Y bueno, lo traes por 1.000. Y el otro tendrá que bajar el precio. Bastante obvio. ¿Qué pasa? Hay productos que tienen registro, registro sanitario, registro de salud pública, incluso también en algunas cuestiones vinculadas al agro y cuestiones de la industria. Entonces ahí ya lo importa uno, que tiene el registro, el otro no lo puede importar. Ah, entonces, bueno, ahí también se va a hincar el diente, pero quiero ver cómo es el articulado, que todavía no lo tenemos.
1: Sí, señor.
0: Porque la conferencia fue una conferencia de prensa en positivo. No estaba en la calle Pau, pero fue positivo. Ahora hay que ver a quién le va a doler esto. Porque los cambios que valen son los cambios que duelen. Si no,
1: anotate por ahí.
0: Hay más cosas: menor costo de vida, fortalecimiento de la Comisión de Defensa de Competencia, se le va a dar una mayor independencia institucional, esto es importante. Plataforma unificada BPS DGI. Y algunas otras cosas más.
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1: Hay estafas de todo tipo y sobre todo electrónicas. Como esto le pasó a una vecina, lo voy a contar.
0: ¿Qué pasó?
1: Golpean a su puerta, esto fue ayer o antes de ayer, y le dicen, tenemos un paquete para usted de Mercado Libre. No, pero yo no compré nada por Mercado Libre. Bueno, pero capaz que fue mi sobrina. Y sale y dice, era un juego de sábanas y una almohada. Pero tiene que pagar el envío, dice, son 90 pesos. Dice, sí, voy y traigo, le sacó 100 pesos. Dice, no, tiene que ser con tarjeta. Dice, ¿tarjeta de débito sirve? Sí. Sacan el post y poco rato después se da cuenta que le sacaron 44 mil pesos.
0: Qué locura.
1: 44 mil pesos. O sea que si no compraron nada... no, por lo general los envíos del exterior ya vienen con el envío incluido.
0: Pero además ella quiso hacerle un favor a la vecina. Por eso le recibió.
1: No, ella es una vecina nuestra, digo. Sí. Ella recibió porque era para ella. Está tal, fulana de tal, sí, soy yo. Ah, bueno, tengo un paquete de Mercado Libre. Y salió y dice, yo no pedí nada de Mercado Libre. Bueno, pero tenía el nombre de ella, la dirección, tenía todo el paquete.
0: Ah, o sea que aceptó algo que
1: estaba a nombre de ella.
0: Y está.
1: Y dice, pero fue a pagar el envío. Y dice, el envío lo tiene que pagar usted.
0: Ah, está.
1: Y entonces, son 90 pesos. Y le dio 100 pesos. No, tiene que. No podemos recibir dinero.
0: Dijo, me quedo con la sábana y está, qué sé yo. Y ahí marchó.
1: 44 mil pesos. Dios mío.

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0: Les hablábamos de estafas en el bloque anterior. Bueno, las estafas mediante llamadas telefónicas se han puesto de moda, lamentablemente, y algunos de los trucos usados demuestran ser eficaces, a pesar de que las noticias las damos todo el tiempo, advertimos. Bueno, nuevamente la estafa de la embarazada. ¿Qué es esto? Es una de las estafas más frecuentes de los últimos tiempos. Está, por ejemplo, el cuento del abogado ahora. En esos casos la víctima es contactada por una persona que se hace pasar por un familiar o un allegado a este y narra una historia terrible. El ejemplo clásico consiste en decir que la persona atropelló a una mujer embarazada y que murió o perdió el bebé. Y en ese momento, y ante el nerviosismo de la víctima, se le pide dinero para arreglar el problema antes de que alcance la órbita de fiscalía y el involucrado vaya a prisión. Una vez que logran que la víctima muerda el anzuelo, le exigen que no corte la comunicación en ningún momento, ya que de hacerlo el trato se acaba de inmediato. Aunque les cueste creer, volvió a pasar. Ocurrió en el departamento de Colonia. La víctima recibió una llamada de un falso funcionario de fiscalía y le sacaron 300.000 pesos.
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1: Hoy con un elegante Alfonso Irrazábal. Alfonso, bienvenido, buen día.
2: ¿Cómo andan? Buen día para todos. Bueno, llegó el día, ¿eh? Arranca hoy, a partir de las 16 horas, se mueve lo más lindo, lo que esperamos 4 años, que es el Mundial, con ese partido inaugural que va a tener a México, una de las selecciones anfitrionas, ante una selección de Sudáfrica. Se repite el partido inaugural de lo que fue Sudáfrica 2010.
3: Cierto.
2: Y eso capaz que dice cosas, ¿no? Trae
3: lindos recuerdos.
2: Lindos recuerdos, obviamente. Sí. De cara a lo que va a ser esta Copa del Mundo.
1: Con que, la diferencia que integramos ese grupo.
2: Bueno, sí, es real. Y también para los estadistas, ¿no?, que lo han marcado en estos últimos días, cada vez que México tiene el partido inaugural, Uruguay ha llegado por lo menos a semifinales.
3: Tomá.
2: Así que bueno, nos agarraremos de eso, de la ilusión que nos dejó la selección también cuando se fue, para ver qué es lo que pasa en la Copa del Mundo. Lo cierto es que hoy hay 2 partidos, 16 horas. México va a estar jugando, como decíamos, ante Sudáfrica, y después a las 23 horas, donde Corea va a estar jugando ante la República Checa. Son los 2 partidos en la jornada de hoy, obviamente expectantes por lo que pase con Uruguay, que ayer tuvo su primer entrenamiento allí en Cancún, que entrenó sin la posibilidad de que José María Jiménez y Ronald Araújo, que ya era sabido, no estuviera con el grupo a la par. Esto sumado a Jorge Andarrascaeta, que también está en recuperación. Son los 3 que no entrenaron a la par de el equipo en la jornada de ayer.
1: Bien, ceremonia inaugural entre 14:30, 14:40, ahí arranca.
2: Aproximadamente 14:40, más o menos, es la hora de inicio. Un Mundial que va a tener diferencias hasta en cómo se van a presentar los equipos, en cómo se van a cantar los himnos. No se va a hacer finalmente aquella presentación como se hizo en el Mundial de Clubes, que iba entrando de a uno, se los iba nombrando y demás.
1: Pero
2: van a estar, sí, enfrentadas las 2 selecciones y con todo su plantel, tanto titulares como suplentes dentro del campo de juego.
1: Eso
2: para lo que va a ser
1: central, ¿será que van a ser?
2: Que sí, yo no sé por qué me parece que va a ser más tipo el rugby, viste, cuando se hace a veces y cuando se espera por los haka y demás. Claro. Bueno, creo que va a ser algo bastante similar a eso. Son algunos de los cambios que obviamente va a tener este Mundial, que recordemos también trae hasta cambios reglamentarios en cuanto a las reglas del fútbol, que también van a ser importantes de ver y de prever.
1: Sí, el álbum no trae selladas, las selladas son de otros tiempos, pero te voy a preguntar por 3 selladas. La primera, ¿Rollet o Muslera al arco?
2: Muslera.
1: ¿Te lo jugás vos o es el que va a atajar?
2: Me lo juego yo y es lo que ha mantenido en los últimos entrenamientos.
1: ¿4-4-2 en lugar de 4-3-3?
2: Ha tirado más para un 4-3-3 y hasta te diría por momentos con algún movimiento que pueda llegar a generar una línea de 3 en el fondo.
1: ¿Valverde dónde?
2: Bueno, Valverde en la mitad de la cancha o Valverde por extremo por derecha, son las 2 posiciones que lo ha manejado en estos últimos entrenamientos. Ha variado entre el último entrenamiento de acá con lo que fue el primer entrenamiento
1: de
2: allá.
1: Bueno, que no lo vaya a poner de marca de punta, por
2: no,
1: favor.
2: No, eso no, olvídate.
1: Alfonso, no, sería un desperdicio brutal. Alfonso Irrazábal, muchísimas gracias.
2: Buen Mundial para todos.
3: Igualmente.
1: Se va rumbo a Carve Deportiva 1010 AM. Y estamos cerrando nuestro contacto con Canal 10.
3: Es así, Miguel, muchísimas novedades. Vamos a estar metiéndonos a fondo en temas policiales. ¿Qué están planteando el sindicato policial? Los ataques a policías, muy graves. Y la Corte Electoral no da abasto con los pedidos de ciudadanía legal. Vamos a meternos en ese tema también, entre otros muchos.
1: Es así. Viste que además se le puede preguntar al sindicato también este auto que detienen el otro día sin matrícula y era un policía que tenía un arma robada encima, además, ¿no?
3: Sí. Sí, sí, de esas también hay. Están los casos de corrupción que hemos planteado aquí en el informativo Carve. Hay mucha cosa. Arriba, gente, sigue en Canal 10. Nosotros seguimos en Carve 850M y en Cosquín Rock Radio.
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0: Momento de actualizar los datos del tránsito en Montevideo y el área metropolitana. Bueno, está muy cargado. Estoy mirando por acá, muy cargado Boulevard Artigas hoy, pero tremendamente cargado. Avenida Brasil extremadamente cargada, Boulevard España muy cargada, La Rambla muy cargada. ¿Qué pasó? Salieron todos temprano, me parece, Nico, para estar para la inauguración de vuelta, para la inauguración del Mundial. Me estoy diciendo cualquiera, obviamente, pero Avenida Italia extremadamente cargada a esta hora, La Rambla también, y como les decíamos, bueno, estoy mirando acá... Rivera, Boulevard Artigas, yo te diría que desde Avenida Brasil hasta Tres Cruces, habitualmente está cargada a esta hora, pero hoy es impactante. Y bueno, 8 de octubre, en realidad, como digo yo, medio en broma, medio en serio, salieron todos, bueno, es lo que está pasando a esta hora. Me está marcando acá, Waze, un siniestro de tránsito en Rivera y Colombes. Rivera y Colombes. Se ubican en la zona, bueno, allí en Rivera y Colombes, que esto queda a media cuadra de la Plaza de los Olímpicos, un siniestro de tránsito, y esto hace que esté enlentecido el tránsito allí en esa zona.
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0: El gobierno presentó el proyecto de ley de competitividad y reducción del costo de vida que será remitido al Parlamento la semana próxima.

0: El proyecto incluye varios capítulos, 240 artículos, está yendo al Parlamento, como decía Miguel. Agilización de trámite, facilitación de comercio, promoción de competencia y reducción de costo de vida e innovación y aceleración de la inversión.
1: El ministro de Economía y Finanzas, Javier Odone, aseguró que el objetivo final es hacer de Uruguay un país más competitivo y menos costoso.
0: Entre otras medidas, el proyecto habilitará importadores múltiples para un mismo producto, se fortalecerá la Comisión de Defensa de la Competencia y se establecerá una plataforma unificada de trámites en BPS y DGI.
1: El senador del Partido Nacional, Javier García, aseguró que es bueno que se hayan considerado medidas que hace un año propuso la bancada nacionalista en el Senado a impulso y autoría de Laura Raffo para mejorar competitividad y bajar el costo de vida.
0: El presidente Yamandú Orsi visitará hoy las obras de Ruta 12 y firmará varios convenios en la rinconada de Punta Fría, Maldonado.
1: El secretario de Presidencia, Alejandro Sánchez, y otros dirigentes del MPP no sabían que el presidente Orsi había utilizado un vehículo donado para su campaña como parte del pago de su camioneta.
0: Según informa Búsqueda, la operación era solo conocida por el círculo más íntimo del entonces candidato, integrado por asesores y jerarcas que lo acompañan desde su gestión en Canelones.
1: En otro orden, la DGI anunció que comenzó con la consulta de devoluciones del IRPF correspondientes a 2025.
0: Los contribuyentes podrán verificar si les corresponde un crédito ingresando al servicio consulta de devoluciones con identidad digital, tanto en la web como en la aplicación de la DGI.
1: Las devoluciones automáticas alcanzan principalmente a trabajadores dependientes que durante el año tuvieron un único empleador y continuaban trabajando en diciembre y no optaron por la reducción de retenciones por núcleo familiar.
0: El Comité Ejecutivo Departamental de Montevideo, el Partido Colorado, respaldó a Federico Paganini, el edil, el Colorado, que dio el voto para los fideicomisos enviados por la Intendencia Capitalina.
1: El Ministerio de Ganadería, Agricultura y Pesca activó una investigación por un nuevo caso de carne vacuna exportada que generó un reclamo desde el mercado chino.
0: Las autoridades chinas detectaron residuos de un producto veterinario en carne embarcada, informó el Observador.
1: Las fuentes del Ministerio consultadas aclararon que de momento no hay una sanción al frigorífico exportador, el Tacuarembó, porque se trata de una detección primaria.
0: Ahora harán la investigación y le responderán a las aduanas chinas en unos 45 días.
1: En el acto central del PIT-CNT durante el paro general parcial convocado ayer, la secretaria general adjunta de la central, Alejandra Pereira, reiteró la propuesta de grabar al 1% más rico y destinar esos recursos al combate de la pobreza infantil.
0: El jefe de policía de Montevideo dispuso el traslado de 20 policías de la zona operacional 4, en el Cerro, 11 de ellos de investigaciones.
1: La decisión ocurrió tras una investigación que presentamos aquí en abril en el informativo Carve sobre un caso de corrupción policial y allanamiento ilegal en una boca de venta de drogas en el Cerro por el que resultaron 3 policías sumariados.
0: Además, la medida adoptada tiene lugar tras un triple homicidio ocurrido en la misma vivienda en la que se registró el allanamiento ilegal que desencadenó el cese del jefe de esa zona.
1: Un adolescente de 17 años fue imputado por el caso de la rapiña en la que hirieron en la espalda, pecho y brazo un policía en Nuevo Yauri.
0: La formalización en su contra es por infracción gravísima y a la ley penal tipificada como delito de homicidio muy especialmente agravado en grado de tentativa y calidad de cómplice.
1: Por este hecho fue detenido y está a disposición de fiscalía un hombre que se presume participó de la rapiña al policía de 31 años que fue cometida el lunes pasado.
0: Arranca el Mundial en México, en Estados Unidos, en Canadá. Hoy, 14:30, ceremonia inaugural en el Estadio Azteca. Y el partido de México-Sudáfrica va a las 16.
1: Bien, mañana la segunda ceremonia será a la misma hora en el BMO Field de Toronto, Canadá, antes del partido de las 16 entre la selección local Canadá y Bosnia-Herzegovina.
0: Y mañana, pero más tarde, hora Uruguay 20:30 en el SoFi Stadium en Los Ángeles, la ceremonia, y a las 22 horas de Uruguay juegan Estados Unidos-Paraguay.
1: La selección uruguaya de fútbol ya está en la concentración de Playa del Carmen en México.
0: El presidente de la AUF, Ignacio Alonso, destacó la partida con una despedida soñada para los jugadores.
1: En el capítulo internacional, Belfast y poblaciones vecinas del norte de Irlanda vivieron la segunda noche consecutiva de disturbios protagonizados en su mayoría por jóvenes en protesta por el apuñalamiento de una persona a manos de un inmigrante sudanés que está detenido.
0: La derechista Keiko Fujimori en Perú retomó una ligera ventaja sobre el izquierdista Roberto Sánchez en un balotaje y conteo de votos que yo no había visto nada igual, Miguel. Segunda vuelta presidencial.
1: Con 98,21% de las actas escrutadas, Fujimori reunía el 50% de los votos frente al 49,99% de Sánchez. Según resultados de la Oficina Nacional de Procesos Electorales, la OMPE, que es la Corte Electoral de allá.
0: Y yo le voy a decir, usted sabe que me gustan los números, pero sobre todo me da cierta preocupación porque esto va a postergar muchos días, muchas semanas, capaz que meses.
1: Sí, Perú es un país que, visto desde afuera, se ha vuelto ingobernable. Han caído 10 presidentes en los últimos años.
0: Por eso.
1: Digo 10, pero capaz que 5 o 6 sí. Y ahora con esta paridad, gobernar sin acuerdos no va a ser fácil. Ojalá que, bueno, que gane el que tenga que ganar legalmente y que les vaya bien.
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0: 12 grados la actual temperatura, con visibilidad reducida por neblinas. Acá en Montevideo, 8 kilómetros de visibilidad. En el Aeropuerto Internacional de Carrasco, 2 kilómetros 300. En Colonia, 4 kilómetros de visibilidad. En Durazno, 1 kilómetro y medio. 800 metros en Florida. Y bueno, 50 metros, por ejemplo, en Melo. A tener cuidado entonces, porque hay poca visibilidad, muy poca en algunos lugares. Vientos muy suaves en Montevideo, del norte a 2 kilómetros por hora, 1018.9 la presión, 98 el porcentaje de humedad, 8 kilómetros de visibilidad. Hay 12 grados en Punta del Este, hay 9 en Rocha, hay 11 en Colonia, 10 en Paso de los Toros y 12 en Artigas.
1: Y el pronóstico indica para Montevideo 8 de mínima, 16 de máxima, nuboso con algunas lluvias y puede haber algo de solcito, poco en la tarde. Mañana muy parecido, tiempo inestable, con días nublados mayoritariamente. Y el fin de semana le diría que también con mañanas frías en el este del país. 6 la mínima, 16 la máxima hoy, muy parecido mañana, con cielo nuboso y cubierto, con alguna lluvia escasa, aislada. Fin de semana frío, con algo de sol el domingo, poquito. Centro del país, 7 la mínima, 16 la máxima, disminución de nubosidad hacia la tarde, pero seguirá nublado. 5 de mínima, 17 máxima mañana. Litoral sur, 7 la mínima, 17 la máxima, con cielo nuboso y cubierto, lluvias escasas y aisladas, disminución de nubosidad hacia la tarde, y mañana 4 de mínima, 18 de máxima, con una situación bastante parecida. En el litoral norte está lloviendo en Salto y zonas cercanas, 10 la mínima, 18 la máxima, cielo cubierto a nuboso, con periodos de algo nuboso, y mañana 6 la mínima, 18 la máxima, lo mismo en el noreste.

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1: El dólar en pizarra, 39.40 la compra, 41.80 la venta. Peso argentino, 002.020. Real, 705.875. Euro, 44.41, 49.67. Y el dólar interbancario, 40 pesos con 62.
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0: Un recuerdo para los Doors. En un extenso artículo, la BBC de Londres, en varias de sus plataformas, incluida la plataforma BBC Mundo en español, dice que hace 8 años la FIFA adjudicó la Copa del Mundo de 2026 a Estados Unidos, México y Canadá, mientras intentaba recuperarse del escándalo de corrupción existencial desatado por las polémicas votaciones en 2010 en las que se eligió a Rusia y Qatar para organizar los mundiales de 2018 y 2022. Como ambos países se vieron obligados a negar acusaciones de soborno, una Copa del Mundo en Norteamérica debió parecer una opción mucho menos arriesgada, ya que la infraestructura en estadios ya estaba construida. El otro gran atractivo era de índole financiera, impulsado por acuerdos multimillonarios de derechos de transmisión y patrocinio de torneo ampliado, que se celebrará en el mercado deportivo más comercializado del mundo. Será el evento más lucrativo de la historia. Y aquí vengo, mi querido Nicolás.
1: A ver.
0: Se prevé que la FIFA genere una cifra récord solo este año de 9.000 millones de dólares. Tales ingresos permitirán redistribuir 2.700 millones de dólares entre las asociaciones nacionales de fútbol durante los próximos 4 años, lo que contribuirá al desarrollo global de este deporte y aumentará las probabilidades de que Infantino logre una tercera reelección en 2027. Recuerden que el campeón del mundo, la selección que gane el mundial, se llevará 50 millones de dólares.
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0: Vamos a hablar con Fernando Mederos, vicepresidente del Sindicato Policial Nacional. Mederos, gracias por estos minutos.
1: Hola, buenos días. Gracias a ustedes por comunicarse.
0: Bueno, arranquemos por un tema que obviamente sacudió a la sociedad uruguaya en su conjunto y particularmente al gremio policial, que es este intento de homicidio de un policía. Los ataques a policías y efectivos son cuestión casi que periódica. Arranquemos por ahí. ¿Qué pasos están dando ustedes o han dado con respecto a esta situación?
1: Sí, bueno, mira, justamente hace unos minutos nos acabamos de enterar primario de lo que tenemos, que también intentaron rapiñar a otro policía. Estamos averiguando las circunstancias y demás datos.
0: Pero ¿Dónde fue?
1: Hoy, nuevamente. En la zona de cercana a Punta de Riel, entre Punta de Riel y la Escuela Nacional de Policía, en el medio.
0: Bien, eso es una información, como decimos nosotros los periodistas, información en desarrollo. Con respecto al otro hecho, que, bueno, las imágenes son tremendamente chocantes y violentas, ¿no?

0: Sí, sin duda que así una de las cosas que sí decimos que por suerte se por parte de la justicia lo atendió de la misma manera que fue un intento de homicidio, ¿verdad? Y no una rapiña, como se había mencionado en primera instancia.
1: ¿Ustedes con respecto a este tema tuvieron algún tipo de acción frente a las autoridades o alguna comunicación pública? ¿Cuál ha sido la reacción del sindicato ante esta situación de extrema gravedad del lunes pasado?
0: No, al enterarnos del hecho y cómo se había dado antes que saliera a la luz el video, sin duda que ya habíamos pedido a la justicia de que no hiciera más de lo entendido, ¿no? De que se tomara las cartas en el asunto necesario y bueno, por lo que estamos observando y vamos viendo que cómo va avanzando, están yendo por el camino que entendíamos correspondiente, y más después de ver el video, ¿no? Que deja muy muy a la vista cómo fue la situación.
1: Sí, por otro lado se dan situaciones como por ejemplo este control de rutina en el que bueno, se descubre que el ocupante de un auto sin matrícula era un policía que incluso tenía su arma de reglamento, pero un arma robada, un arma que estaba requerida.
0: Sí, bueno, ahí como ya mencionamos siempre, por lo menos desde nuestro sindicato, repudiamos ese tipo de acciones de los funcionarios policiales, ¿no? Y también vemos con buenos ojos que la misma institución sea la que se depure. Sí. Entiendo que sigue todo en investigación todavía, aún todavía no hay nada, pero bueno, con esos indicios hay que ver cómo llegó a esa arma y demás.
1: Ustedes tienen en la policía diferentes sindicatos. ¿Tienen algún tipo de sintonía con algunos reclamos que han venido haciendo, por ejemplo, el sindicato de la Republicana?
0: Estamos en comunicación con el sindicato de la Republicana, no es uno de los que más tengamos instancias de diálogo, pero bueno, algunas cosas de que ellos manifiestan sí, otras no estamos tan de acuerdo en las formas ni lo que se menciona. Tenemos distintas formas de trabajar, entendemos que vamos por distintos caminos. Pero bueno, el diálogo entre los sindicatos, creo que la base es defender a los compañeros, a los trabajadores. Y bueno, lo ideal sería que trabajáramos todos en conjunto para hacer más fuerza así, ¿no?
1: En abril pasado, acá una investigación del informativo Carve puso arriba de la mesa, o públicamente, este caso de corrupción policial, aquel allanamiento ilegal en una boca de venta de drogas que, bueno, después al parecer siguió funcionando porque pasó lo que pasó, de tres asesinatos allí. Y ayer dábamos cuenta de este traslado de 20 policías de la zona número 4 en el Cerro, 11 de ellos correspondientes al área de investigaciones, que siguió esto o había desencadenado el cese del jefe de esa zona. ¿Esto cómo lo están mirando ustedes?
0: Y bueno, como te decía anteriormente, una situación similar a la del vehículo y el funcionario policial. Mientras se esté investigando, creemos que está bien la medida. Sí que se haga la investigación correspondiente y bueno, ver la responsabilidad de cada uno. Sin duda que en el trabajo policial, como en cualquier trabajo, tenemos funcionarios buenos, malos, y bueno, lo bueno de la institución, como dije anteriormente, es que se depura a sí misma y queda a la vista de que no está viciado nada, ¿no? Que sea a medida que se va investigando y bueno, si se encuentra algún responsable, se toma la medida.
2: Bueno, en realidad, Medero, lo que queda a la vista es que está todo viciado, ¿no? Está complicadísimo, ¿no?
0: Sí, pero me refiero a que se hacen los procedimientos correspondientes, que no queda todo tapado.
1: Igual debe ser, no sé cómo es la convivencia, yo estoy en una seccional y me traen cuatro tipos que fueron, se dispuso el traslado por presuntos hechos de corrupción. ¿Cómo es la relación después en esas comisarías, en esas dependencias?
0: Y bueno, ahí va.
1: Digo, me traen a cuatro.
0: El tema allí es trabajar con profesionalismo también, ¿no? Porque entendemos de que si están trabajando y se sigue continuando la investigación, son inocentes. Partamos de la base de que...
1: Sí, todos somos inocentes hasta que se...
0: Exactamente, entonces, bueno, hay que ser profesional y trabajar. Si no, los hubieran separado del cargo, hubieran tomado otro tipo de medidas.
1: En el caso del sindicato, ¿qué tipo de relacionamiento tienen ustedes con el ministro u otras autoridades? ¿Cómo es el relacionamiento en este presente?
0: Bueno, con el Ministerio los diálogos se mantienen a través de comisiones y distintos escalones de la jerarquía, vamos a decir. Directamente con el Ministro hemos tenido alguna reunión esporádica, no mucho más. Pero el diálogo ante el Ministerio y al llevar las problemáticas, somos escuchados y si hay alguna solución se trata de buscar. Y bueno, entendemos que es a través de las comisiones, a través de reuniones bipartitas o tripartitas que hemos tenido en el Ministerio de Trabajo también.
1: Como siempre decimos acá en el informativo Carve, y Nicolás Lucich lo remarca, hubo tiempos que era casi imposible crear un sindicato en algunas áreas del sector privado, básicamente. ¿Cómo es ser parte del sindicato en la policía? ¿Ese policía es mirado de reojo por los jerarcas o no hay esa tensión?
0: Por suerte ha ido cambiando esa imagen. Algunos años atrás sí, sin duda, que era como mal visto, pero hoy en día ha cambiado un poco la imagen, entendiendo también muchas veces que somos parte de defender los derechos de los compañeros, ¿no? No es ir poniendo palos en la rueda ni nada, al contrario, por lo menos de nuestro sindicato lo que intentamos es solucionar las problemáticas de los compañeros, entendido también cómo es la situación del servicio. Nosotros venimos de una jerarquía muy vertical y bueno, lo entendemos de esa manera, entendemos que hay cosas que sí o sí hay que cumplirlas. Lo que sí exigimos es que nos den los medios como para poder trabajar, ¿no?
2: ¿Hay algún tipo de previsión de fortalecimiento? Porque el narco busca corromper a los policías, es recontra obvio, ¿no? Fernando, ¿qué tipo de... decir capacitación me parece que no es lo correcto. Así que, ¿qué previsiones hacen a los funcionarios, sobre todo los que entran, los que van ingresando, por ejemplo, inteligencia, o los que van directo en el contacto con cerrar una boca de droga? ¿Cómo se fortalece el cuerpo policial para que, bueno, esas cosas ocurran lo menos posible, ¿no?
0: Y ahí es más como por vocación y por entender qué es el trabajo policial. Mal o bien, si alguien entra con mala cabeza, como te decía hoy, buenos funcionarios hay en todas las funciones, en la función pública y en la privada. Entonces, bueno, eso la abocamos más a la parte vocacional y entender el trabajo que estamos haciendo y en realidad no hay un incentivo para contrarrestar esto, ¿no? Es algo más ya que pasa por la moral de la persona y la ética.
2: ¿Y debería haber algo más de incentivo, o mejor dicho, condiciones? ¿Qué están pidiendo ustedes?
0: Bueno, sí, sin duda que el salario ayudaría que hubiera menos, ¿no? No significa que se terminaría, porque eso creo yo que, como te digo, va más por el tema ético y moral que por otra cosa. Pero sí, sin duda es que nuestros salarios entendemos que deberían tener un incremento importante. Si bien tuvo un incremento el año pasado en negociación colectiva, entendemos que no fue ni cerca de ser suficiente. Tema de vivienda también es algo que estamos trabajando. Muchas de estas rapiñas se dan en zonas donde los compañeros están viviendo y, bueno, son vecinos de la misma persona que los acaban de robar y lastimarnos. Entonces, bueno, hay un montón de temas que creo que se podrían utilizar para incentivar la función y también que tratar de alejar este tipo de acciones.
1: Fernando Mederos, vicepresidente del Sindicato Policial Nacional, gracias por hoy, que tenga un buen día.
0: Bueno, muchas gracias a ustedes, que tengan un buen día ustedes también.
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0: Son las 8:39, ya vamos a estar con José Garchitorena, el ministro de la Corte Electoral.
1: Con respecto a la información que daba Fernando Mederos hace instantes, vicepresidente del sindicato policial, de un nuevo caso de intento de rapiña a un policía, iba rumbo a su trabajo, este policía está herido en una pierna, fuera de peligro, no le llegaron a robar el arma, es la información primaria que maneja la producción del informativo Carve.
0: Decían esta semana los colegas del país, los pedidos de ciudadanía legal están desbordando a la Corte Electoral. Vamos a hablar de este tema con José Garchitorena, ministro de la Corte. Gracias por estar con nosotros, buen día.
2: ¿Qué tal? Buen día, ¿cómo están?
0: Bien, bueno, hay algunos detalles más de esto. ¿Qué es lo que está pasando, ministro?
2: Bueno, la realidad es que en los últimos años, diríamos los últimos, no sé, 10 años, ha venido en aumento la cantidad de solicitudes de cartas de ciudadanía por parte de extranjeros, lo que ha llevado a la Corte a tomar medidas para tratar de atender esa demanda creciente. Uh-huh. Hemos dotado de mayor personal a la Dirección de Ciudadanía Legal, donde se tramitan estas solicitudes.
1: Uh-huh. ¿Esto solo en Montevideo se hace esto?
2: ¿Cómo?
1: ¿Solo en Montevideo o las oficinas electorales departamentales?
2: No, justamente, hasta hace un par de años el trámite se hacía exclusivamente en Montevideo ante la Sección Ciudadanía Legal de la Corte Electoral, en la calle Ituzaingó. Atento al aumento de la demanda fue que, bueno, empezamos a ver medidas alternativas. Bueno, primero dotamos de más personal en la sección, después descentralizamos el trámite, y hoy por hoy el trámite se puede iniciar en todas las oficinas electorales departamentales, en las 19 oficinas electorales departamentales, y bueno, tratando justamente, como digo, de atender esa creciente demanda.
0: ¿Son trabajadores inmigrantes, básicamente?
2: Son inmigrantes, sí. Ha habido un aumento, se nota, a ver, convengamos, cuando uno repasa en el correr del año, hay de todas las nacionalidades, las más inimaginables, ¿no? Capaz que aparece un caso de un país africano o asiático, o lo que fuera, que poco sentimos. Pero el grueso de las ciudadanías legales, bueno, siguen siendo, por supuesto, argentinos y brasileños, en primer lugar, y después hay un aumento cada vez mayor de cubanos, dominicanos, venezolanos, peruanos siempre hubo, entiendo que por el tema de la pesca seguramente, no sé, pero uh-huh. Peruanos también siempre hubo. Pero en los últimos años el aumento se da sobre todo en cubanos, venezolanos y dominicanos.
1: Digo, aunque pueda ser obvia la respuesta, le pido que, ¿qué significa obtener la ciudadanía legal? ¿Qué le significa a esa persona?
2: Y bueno, que pasado 3 años obtenida la carta de ciudadanía, esa persona puede inscribirse en el Registro Cívico Nacional y tiene todos los derechos políticos y cívicos como un ciudadano natural. Lo único que no puede acceder es a la presidencia de la República, pero por lo demás tiene todos los derechos políticos y ciudadanos. También la carta de ciudadanía le permite acceder al pasaporte uruguayo.
0: Ajá. ¿Y hay algunos casos de empresarios también ahí?
2: Seguramente, sí. Hay personas que tienen empresa, que tienen campo, que se ve que necesitan la carta de ciudadanía a los efectos financieros. No sé, sinceramente las motivaciones pueden ser muy diversas, ¿verdad?
0: Nosotros preguntábamos, bueno, si hay un atraso, obviamente que para la gente es complicado. La Corte, bueno, el Estado uruguayo, usted lo sabrá mejor que nadie, tiene sus rigideces. ¿De cuánta gente hablamos y cuánta gente puede reforzarse y se puede recurrir a gente de otras reparticiones fuera de la Corte?
2: En realidad Uruguay tiene sus rigideces, pero en materia de documentos reconocidos por los propios extranjeros es un país bastante generoso en cuanto a la, uh-huh. a la concesión de la cédula de identidad. Acá el extranjero inmediatamente puede acceder a la cédula, o sea, le demorará el trámite por la demanda que haya, ¿verdad? Pero Uruguay entrega carta cédula de la identidad y, como digo, facilita mucho la obtención de la carta de ciudadanía, ¿no? A los 3 o 5 años, dependiendo si el extranjero tiene familia constituida y demás en el país, puede acceder a la ciudadanía legal uruguaya. En ese sentido es muy muy sencillo. En números, en realidad, yo que sé, pasamos de 500 solicitudes al año hace 10 años a más de 2.000 ahora, por año, y bueno, que no todas se conceden, algunas van quedando para atrás, pero bueno, porque no cumple con algún requisito, pero básicamente esos son los números. Tampoco, hay un dato importante, uh-huh. La mayoría de quienes obtienen la carta de ciudadanía pasados 3 años, que es lo que establece la Constitución que tienen que esperar para incorporarse al Registro Cívico Nacional, no se inscriben. Eso hace que, por ejemplo, en la última elección del año 24, 25, del ciclo electoral, si no recuerdo mal, los ciudadanos legales habilitados para votar rondaban los 5.000 en un padrón de 2.700.000 personas, ¿no?
0: Muy poquito.
2: Son pocos.
0: Bien.
2: Pero bueno, y la última medida que hemos tomado es promover ante el Parlamento una reforma de la ley de 1928 de ciudadanía legal para que los testigos, que eran la principal prueba que el extranjero ofrecía para acreditar los extremos requeridos para obtener la carta, bueno, pasen a ser una prueba supletoria, porque hoy, 100 años, casi 100 años después, toda esa información en realidad se obtiene documentalmente, ¿no? Y de oficinas de reparticiones públicas. Claro. El Registro de Estado Civil, Migraciones, Policía Científica, el BPS, etcétera.
0: Bien. Le cambio de tema, Garcito Arena. Bueno, estos días usted lo ha escuchado una y otra vez. Un vehículo donado por una automotora a la campaña de Frente Amplio para hacer una rifa terminó en el patrimonio de, en ese momento, el candidato presidencial, Yamandú Orsi, que lo utilizó para pagar la camioneta de alta gama, que ha sido informado esto en los últimos días, últimas semanas. ¿Cómo es esto desde el punto de vista de la Corte Electoral? ¿Es un trámite que está contemplado, que pase esto de la campaña del Frente Amplio al candidato?
2: La competencia de la Corte, y a eso me voy a limitar, refiere a la recepción de las rendiciones de cuentas de las campañas electorales en los términos que establece la ley. Y lo que hace la Corte Electoral es verificar los aspectos formales de esas rendiciones de cuentas, las publica, las hace públicas a través de su página web, y como se ha hecho, como se está haciendo, solicita la colaboración del Tribunal de Cuentas para auditar esas rendiciones de cuentas. Todo lo demás en realidad un poco escapa a la competencia de la Corte, y en lo personal prefiero no dar una opinión, porque llegado el caso, bueno, la Corte tiene competencia jurisdiccional y mañana capaz que hay que pronunciarse puntualmente por algún tema, y no quiero adelantar opinión al respecto.
1: ¿Sí puede precisar usted públicamente que la donación fue a la fórmula del Frente Amplio y no al candidato? ¿Eso está nominado? ¿Cómo es eso?
2: Las donaciones están en la rendición de cuentas presentadas por el comité de campaña de cada fórmula. Habría que ir a cada una de ellas y ver qué se declaró, ¿verdad?
0: Le cambio la pregunta. Las cosas que se donan a una campaña, ¿después se pueden transaccionar?
2: Las donaciones para la campaña son para la campaña.
0: Entonces,
2: ese es el principio, digo. Pero digo, está. No tengo más.
0: Para que la audiencia lo tenga claro, obviamente que acá en el trasfondo está el caso del presidente Orsi, doctor, pero y entiendo también lo que usted plantea, porque si no es un tema sensible, pero para ser sencilla la cosa, yo hago una campaña a intendente de un departamento y tengo una donación o tengo un ingreso, por H o por B, bueno, en este caso la rifa no se pudo hacer, que esa es otra cuestión.
1: No hubo ganador.
0: Ese patrimonio que tiene legalmente, ¿qué tiene que pasar? ¿Tiene que quedar en esa campaña, en ese partido?
2: Lo que pasa es que la competencia de la Corte termina en la recepción de las rendiciones de cuentas y en la constatación de que, bueno, que las donaciones realizadas cumplen con los topes o máximos legales, que quienes donaron son personas habilitadas para hacerlo, porque la ley prohíbe a ciertas personas jurídicas, sobre todo la prohibición de donar y demás. Esa es la competencia de la Corte. Y termina en ese punto. Más allá de eso, no, la Corte no tiene competencia.
0: Claro, no, en términos de competencia está claro, pregunta jurídica, digamos. Después, ¿qué pasa?
2: Claro, pero yo no estoy hablando como abogado, yo estoy hablando como ministro de la Corte.
0: No, está claro.
2: Entiendo que no me corresponde a mí opinar sobre un tema, por más teórico que sea, sobre este tema.
0: O le cambio, se la hago más práctica. O sea, porque capaz que en alguna campaña sobra dinero.
2: Como dije, mañana puedo ser llamado a tener que resolver algo en mi condición de ministro de la Corte y no quiero adelantar públicamente una opinión, que tampoco sé si la tengo, porque sinceramente es un tema que no he estudiado.
0: Es que en realidad aquí, y tenemos una relación de muchos años con el trabajo de nuestro periodístico y usted, elección tras elección. Una pregunta sencilla, vamos a suponer que una campaña cualquiera y recoge dinero y donaciones. Después eso capaz que, entre comillas, sobra algo de dinero. ¿Qué se hace? ¿Queda para el partido? ¿Qué es lo que debería hacerse, digamos, ¿no? Legalmente, ¿no?
2: ¿Qué se debería hacer? No sé. Creo que la ley no establece expresamente cuál es el destino de esos remanentes.
0: Bien, bien.
1: Muy bien. Doctor Garchito Arena, una pregunta final que no tiene que ver, pero para evitar las colas después en el 2029. ¿Cómo el registro sigue para todos los que tengan 18 años en ese año? ¿Cómo es eso?
2: Sí, sí, está abierto el periodo inscripcional desde julio del año pasado. En la página web de la Corte Electoral, bueno, por supuesto, el trámite se puede hacer en las 19 oficinas electorales departamentales, pero además hay mesas móviles. Las juntas electorales de cada departamento han elaborado un plan inscripcional que prevén concurrir a diferentes localidades y barrios a los efectos de justamente acercar la inscripción cívica a los jóvenes, a los interesados, porque también puede haber traslados o renovaciones, ¿verdad?
1: Exactamente.
2: Y esta información está en la página web de la Corte y también en el Twitter de la Corte. Así que esa se puede acceder allí para saber este próximo fin de semana, por ejemplo, o entre semana, porque entre semana también hay mesas móviles, se concurre a liceos o algunos organismos, municipios y demás. Sí. Justamente para acercar la inscripción cívica a los interesados.
1: Bien, a ver si ayudamos en estos dos años que siguen para evitar las colas.
2: Antes, mejor, así evitamos las colas desde el último momento.
1: Doctor José Garchito Arena, ministro de la Corte Electoral,
2: bueno,
1: gracias una vez
2: un
1: más.
2: Un gusto.
1: Chau, chau.
0: Buen día, gracias.
2: Que pasen bien, chau.
0: Chau, chau.
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0: ¿Conoce a Gustavo Salle?
1: El diputado Gustavo Salle, sí, por supuesto.
0: Hizo un pedido de informe por unas partidas especiales que se le pagaron a los funcionarios de los entes. Y está la respuesta de este pedido de información pública, ¿verdad? No es información fácil de conseguir. Volvió el informe del Poder Ejecutivo, lo recogen hoy los colegas del semanario Búsqueda. Los funcionarios de los entes cobraron hasta 9.050 pesos como partida especial. ¿Por qué se le otorgó? Porque Salle preguntó cuánto era la partida y por qué se le otorgó. Para favorecer el clima de diálogo. Según surge la respuesta, esa primera partida fue percibida por 22.708 funcionarios con un costo total para el Estado de $4.200.000 en febrero. ¿Cuál es la justificación técnica y política de estos pagos? Contestó Economía. Fueron concebidas como un incentivo económico a los trabajadores que favoreciera el clima de diálogo entre las partes, preservando al mismo tiempo criterios de sostenibilidad fiscal. Dijo un amigo mío.
1: Si no fuera patético, sería gracioso.
0: Buen chiste porque es cortito. 4 millones de dólares para generar buen ambiente, digamos, para que haya buena onda, para que todos disfrutemos del mundial. Sabés que no me gusta calificar, porque calificar no es periodístico.
1: No lo haga,
0: decir indignado, escándalo, esa cosa, no me gusta. Lo que sí, son $4.200.000 para favorecer el clima de diálogo con los trabajadores de los entes del Estado, que son trabajadores que tienen garantizado su empleo prácticamente de por vida. Disculpe porque
1: sí.
0: Ando medio con mucha información en el último momento, porque nos contestaron por nuestro comentario de las importaciones. ¿Quiere dejarlo para mañana?
1: ¿Y un título?
0: Y bueno, ¿qué va a pasar en la ley? Porque si vos importás un producto, pero el origen, el lugar de origen te define allí una autorización.
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Muy buenos días, comunidad en sintonía, ¿cómo están? Arrancamos Todo Cambia de jueves 11 de junio de 2026. ¿Cómo están? Buen día, adelante, pasen. 18 minutos de las 9 de la mañana. Mañana nublada, fría, húmeda. Vamos a ver qué nos dice meteorología. 9 grados 6 décimas la temperatura en Rocha, según dice Inumet. 16 la máxima que se espera para esta jornada. Nuboso y cubierto, precipitaciones escasas y aisladas para esta mañana. Nuboso y cubierto, probables precipitaciones escasas y aisladas para la tarde y noche en la capital departamental. En este momento la humedad es del 95%, la visibilidad de 8 kilómetros. En La Paloma, según AccuWeather, tenemos 10 grados de temperatura, 15 va a ser la máxima del día de hoy, nublado, todo el día nublado. Viento del suroeste a 7 kilómetros por hora.

0: 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Otra mañana aquí para inspirarnos mutuamente. 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
0: Sigue frío, nublado, húmedo e inestable, dice Cisneros, meteorólogo de Subrayado, de cara al fin de semana. Nubel Cisneros prevé que el tiempo siga frío, nublado, húmedo e inestable hasta sábado, inclusive con mínimas por debajo de los 10 grados y máximas de 15 a 18 grados. De acuerdo a su informe, la mañana de hoy jueves se presenta fría con mucha nubosidad, manteniendo inestable en las primeras horas la zona norte y la costa sureste, presentando nieblas y neblinas aisladas en el resto del país. La tarde se presentará fresca, con cielo parcialmente nublado, permaneciendo frío en la noche. Mañana tropiviernes, dice Cisneros, que comenzará muy frío con heladas agrometeorológicas y posterior formación de nieblas y neblinas aisladas. En la tarde continuará el tiempo fresco, con cielo nublado a parcialmente nublado, previéndose nuevamente importante descenso de temperatura en la noche.

0: Se pueden comunicar con el programa a través del 091-006757, nuestro número de WhatsApp. Se comunican con el programa, con la radio y también con toda la comunidad. 091-006757.
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0: Y la pizarra del Banco República dice que el dólar cotiza 39.40 en la compra, 41.80 en la venta. El euro, 44.41 y 49.67. El peso argentino, 0.02 y 0.20. Y el real, 7.05 en la compra y 8.75 en la venta.
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0: Arrancamos la programación musical del día de hoy, 11 de junio. Con música relacionada a la fecha del día de hoy. Muy buenos días para todos y muy buenos días para todas.

Porque hoy, 11 de junio, está cumpliendo 76 años el señor Graham Russell, al quien estamos escuchando cantar. Compositor, guitarrista y uno de los fundadores de esta banda.

Bueno, Graham nació como Graham Cyril Russell el 11 de junio de 1950 en Arnold, cerca de Nottingham, Inglaterra. Cuando era niño perdió a su madre, un hecho que aparece repetidamente mencionado como uno de los acontecimientos que más lo marcaron. Según distintas biografías, se volvió un chico bastante solitario y encontró refugio en la escritura y la música. Antes de pensar en una carrera musical, escribía poesía. Empezó a escribir poemas a los 11 años.

Desde muy chico leía, bueno, poetas ingleses. También se interesó por temas relacionados con lo paranormal y el ocultismo. En 1964 vio actuar a los Beatles y decidió que quería dedicarse a la música. En 1968 dejó Inglaterra y se fue a Australia. Tenía 18 años.

Hace poquito los Air Supply estuvieron en Uruguay y el 14 de mayo de 2026 estuvieron en el Antel Arena celebrando sus 50 años de historia.

guitarrista, compositor, también cantante de muchas de las canciones de Air Supply. Las 9 de la mañana, 091-00-6757, nuestro número de WhatsApp.

Van llegando mensajes al 091-00-6757. Buen día, ¿cómo se bailaba ese lento? Nos dicen por acá. ¿Vio? Se habrá bailado, ¿no?

un hit tras otro, los Air Supply. ...47 de las 9 de la mañana... Bueno, le mandamos un muy feliz cumpleaños a Graham Russell, que nos escucha siempre por lapalomafm.uy. Está cumpliendo 76 años, guitarrista, compositor, fundador de esta banda.

Esa es la voz de Graham, de el cumpleañero. La otra, la más aguda, la que llega a tonos más altos, es la de Russell Hitchcock.

0: Muy bien, le mandamos un muy feliz cumpleaños al señor Graham Russell. No creo que llegue, Graham. Arranquen sin mí si ven que no llego en hora. Por favor, no quiero hacerlos perder el tiempo. Las 9:51 de la mañana.
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bien o mal, Julieta Venegas sonando en Todo Cambia. Hoy es el Día Internacional del Juego, No de la timba. No malinterpreten. Me gusta encontrar que existe en la vida. De jugar, inocentemente, sin dinero de por medio. Día Internacional del Juego. Jugar es una actividad recreativa que generalmente se asocia a la niñez, aunque bueno, lo vimos ayer en la nota con Víctor, que los juegos de caja, que también jugamos los grandes, che. Porque el juego es importante en todas las etapas de la vida del ser humano, por eso cada día de estos del juego se recuerda que es importante jugar.

Bueno, como comentaba, hoy 11 de junio se celebra el Día Internacional del Juego, una fecha proclamada oficialmente por la ONU en 2024, aunque la celebración del juego ya existía desde 1999, impulsada por la Asociación Internacional de Ludoteca. La idea central es reconocer algo, bueno, que parece obvio, pero que muchas veces olvidamos. Jugar no es una pérdida de tiempo, es una necesidad humana. Cuando hablamos de juego, no estamos hablando solamente de niños saltando a la cuerda o corriendo detrás de una pelota. Hablamos de una actividad que acompaña al ser humano toda la vida. ¿Por qué es tan importante jugar? Porque el cerebro no distingue tan claramente entre aprender y jugar. De hecho, muchas de las cosas que aprendemos mejor las incorporamos jugando. Cuando una persona juega, está resolviendo problemas, está tomando decisiones, está aprendiendo reglas, está negociando con otros, está imaginando escenarios y está desarrollando el lenguaje. Jugar también mejora la memoria, se fortalece la atención, se estimula la creatividad, se desarrollan habilidades sociales y se ejercita la capacidad de adaptación.

una de las cosas muy importantes que tiene el juego es que aprendemos a perder. Parece una tontería, pero es una de las habilidades más difíciles de adquirir. Un niño, una persona que juega, aprende a frustrarse, a esperar su turno, a aceptar reglas, a ganar sin abusar y a perder sin derrumbarse.

Muchas personas creen que jugar es una actividad infantil. Sin embargo, las personas adultas que mantienen espacios de juego suelen presentar menores niveles de estrés y mayor bienestar emocional.

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1: Y con Cheyenne nos vamos a nuestra primera tanda. Pasan 14 de las 10 de la mañana. 091-006757, nuestro número de WhatsApp.

Vamos una tanda, volvemos enseguida. Queda programa para rato aquí en la 102.1 hasta las 13. Vamos a andar por aquí compartiendo la mañana juntos y juntas.

11 grados la temperatura en este momento en La Paloma, según dice AccuWeather. 15 va a ser la máxima que se espera para esta jornada. 7 la mínima para esta madrugada. Va a estar nublado todo el día. Hoy que es el Día Mundial del Juego, vamos a tener que inventar un juego para hacer al aire. A ver si se me activa la neurona ahora en la tanda.

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Bueno, nos vamos a la tanda, volvemos enseguida, no se muevan del dial.

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2: 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Vamos a todo el país.
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David Bisbal abriendo este nuevo bloque en Todo Cambia, Lloraré las penas. 35 de las 10 de la mañana. Buen día, Lore, ¿cómo anda? ¿Cómo le va? Adelante, pase, acomódese por ahí. ¿Quiere un mate? Buen día, nos dicen por aquí al 091-00-6757. Buen día, Francisco Rivas, aquí reportándome. ¿Cómo anda? ¿Cómo le va? Bueno, ¿a qué jugamos? Me preguntan acá. Espere. Tranqui panqui.

Bueno, hoy arranca el mundial, ya otro mundial. Hoy 11 de junio a las 4 de la tarde, México, Sudáfrica. Arranca el mundial, Grupo A, México, están México, Sudáfrica, Corea del Sur y Chequia. 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

Bueno, por acá están tirando ideas de juegos, me gusta, pero lo que pasa es que este juego que proponen no vamos a tener la resolución del juego hoy. Es decir, me están diciendo, Fran, ya que es el día del juego y hoy se arranca el Mundial, juguemos a adivinar cómo sale el partido de hoy. El de México, ¿quién era? México-Sudáfrica. Lindo partido, ¿no? México-Sudáfrica. Pero el partido arranca a las 4 de la tarde. Recién vamos a saber mañana al aire cómo salió. ¿Quieren jugar a eso? ¿Quieren jugar a adivinar resultado del partido? Juguemos. ¿Cómo sale hoy México-Sudáfrica? 091-006757. Vamos con un poquito más de música mientras preparo todo para las noticias nacionales. ¿Les parece? ¿Se copan?

Muy buenos días, nos dicen por aquí. ¿Qué tal? Buen día. ¿Cómo anda, señor? Amigo Francisco, todo bien. Día tóxico, pero escuchando buena música. Pasa a jugar con adivinanzas, menos traducir al Pato Donald. Que tengas un excelente día, buen juez. Pero claro, ustedes quieren juegos fáciles. A mí me encantó lo de traducir al Pato Donald porque nadie adivinó. Es más divertido para mí. Hola Frank, ¿no sabes por qué no hay agua en Sagitario y Antares? No lo sé, estoy tratando de comunicarme hace un rato con Ose, pero le da ocupado el teléfono. Che, cuelguen el teléfono que los quiero llamar. Atento, Ose.

Bueno, entonces no quieren jugar a adivinar cómo sale hoy México-Sudáfrica. Yo digo que México-Sudáfrica... gana Sudáfrica 2-1. Mirá cómo te la tiro. 2-1 Sudáfrica. Arranca ganando 2-0 y México mete el gol ahí a los 27 del segundo tiempo.

Bueno, por acá dicen que gana México. Tíreme un resultado. Dígame un resultado, ¿cómo sale? Yo digo que gana Sudáfrica 2-1. Arranca el Mundial, ¿eh? 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Arriba la Celeste, che.

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Gwen Stefani abriendo este nuevo bloque en Todo Cambia, 18 de las 11. Gana México 2 a 1, dicen por acá. Buen día, Fran. Empate 0 a 0. Qué aburrido. No me hagan ver un empate 0 a 0. Qué aburrido. Si van a empatar, no lo miro, ¿eh?

Bueno, pedían juego. Tengo un jueguito acá. Es bien fácil, pero ahora se van a dar cuenta dónde está la trampa. Vamos a escuchar una canción y tienen que decirme cuál es. ¿Tan? Prontos. ¿Listas? ¡Ya! ¡Ah! Vuelvan a sus lugares. Bueno, vamos a escuchar una canción y tienen que decirme cuál es. Ah, está al revés. ¡0-9-1-0-0-6-7-5-7! ¡Qué divertido!

0: Poné de nuevo, Francisco, nos dicen. Bueno, vamos a escuchar una canción. Tienen que adivinar qué canción es. Es muy fácil. Lo único grado de dificultad que pueda tener es que la vamos a escuchar al revés. ¿Qué canción es esta? 091-00-6757. Yo creo que hasta al revés es muy fácil, ¿eh? Bueno, 091-00-6757. ¿Cómo me divierte esto? ...25 minutos de las 11 de la mañana... ...091-00-6757... ...¿qué dicen por acá? Ah, no exageren que es una papa, che.
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0: 12 grados la temperatura en este momento en La Paloma, según dice AccuWeather. 15 la máxima. ¿Qué se espera para el día de hoy? 7 la mínima. Va a estar nublado todo.

Bueno, se me están quejando aquí al 091-006-757. Me dicen que es imposible adivinar qué canción es. No creo, ¿eh? No creo. Póngale un poco de voluntad. Vamos a escuchar de nuevo. 091-006-757. ¿Qué canción es esta? No sé si es porque yo sé cuál es, pero yo lo siento tan fácil, pero tan fácil.

Buen día, gana México 2-0, dicen por acá, pero mire qué fe que le tiene a México. La canción ni idea, pero en Barrio Country, el 2, el 8, y hoy tenemos corte de agua. ¿Qué está pasando con Ose? Dice Jorge, indignado. A ver, Ose, por favor, estoy llamando, contesten.

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0: El señor Arnaldo Antunes en vivo desde su casa, llegando a nosotros y a nosotras por el aire de la 102.1. A casa es sua.
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1: Buen día, Frank. Nunca voy a adivinar esa canción. Pero, che, qué poco. Qué poco. ¿Cómo se dice? ¿Cuál es la palabra?
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1: ¿Cómo se dice cuando no, ya no tenés
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1: Es bien fácil, che, estamos jugando a adivinar al 091-00-6757. ¿Cuál es esta canción?

091-006-757. ¿Cómo me divierte este juego, che? Vamos con un poquito más de música y luego sí a las noticias nacionales. 41 minutos de las 11 de la mañana, 091-006-757, nuestro número de WhatsApp.

0: Bueno, tenemos un acierto de la canción, ¿eh? Antes de eso les cuento que no se me dijeron que, bueno, que había un corte programado.
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0: Que no saben por qué no llegó la comunicación a los medios, pero que, bueno, había un corte programado para el día de hoy.

Bueno, tenemos un acierto de la canción y me dice el amigo Jorge: aguante los jubilados, andamos volando. Aguante los jubilados, che.

0: Pizza NT reiteró propuesta de grabar a los más ricos y pidió reflexionar sobre informalidad y calidad del empleo. Alejandra Pereira dijo que lo que se propone es modificar un impuesto existente para destinar recursos al combate de la pobreza infantil. Marcelo Abdala indicó que en Uruguay hay 386.000 personas en la informalidad y 484.000 que ganan menos de 28.600 pesos mensuales.
1: La pobreza infantil no puede esperar. Y para eso proponemos grabar al 1% más rico en la sobretasa del 1%. No agregando un impuesto más. Estamos hablando de modificar un impuesto que ya existe. Nuestra propuesta fue presentada el año pasado en el Paraninfo de la Universidad con mucho apoyo de la sociedad. Porque la pobreza es un problema de todas y todos. Pero la responsabilidad, compañeras y compañeros, es solo del gobierno que tiene que decidir qué hacer. Los lineamientos presentados por el Poder Ejecutivo para esta rendición de cuentas confirman la orientación que veníamos denunciando. Ajuste y costo cero. La reasignación de gasto público va a ser lo que va a suceder en esta rendición. El gobierno ha establecido que no va a haber incremento, sino reasignación. Y eso está muy lejos de cumplir con las expectativas de todos los trabajadores y trabajadoras.
0: Este es un país que tiene problemas de competitividad, aseguró Orsi y destacó envío de proyectos para reducir costos. Por supuesto que hay temas de costos fijos, respondió el presidente al ser consultado sobre los reclamos de los productores por el costo del gasoil.
2: Hubo una buena noticia, Europa nos compra el arroz y eso es buena cosa. Hace un año estuve negociando con la gente de Panamá para que no bajaran la compra, pero bueno, hubo una buena noticia, yo creo que todos lo debemos celebrar, que es la celebración del trabajo. La cuota de arroz se pudo concretar con Europa. Por supuesto que hay temas de costo fijo, es un país que tiene problemas de competitividad, por eso la ley hoy que se mandó al Parlamento de Competitividad busca eso. Y un mundo que te pone los precios del combustible por allá arriba. Bueno, por eso también la idea de ir acompañando y amortiguando que los precios no se disparen.

Murió un niño en edad escolar por presunto caso de meningitis. ANEP trabaja con la comunidad educativa del menor. Desde ANEP indicaron que el Ministerio de Salud Pública realizó profilaxis entre el grupo de compañeros del niño fallecido y que se tomaron las medidas recomendadas. El alumno de la escuela 187 fallecido por presunto caso de meningitis. El Ministerio de Salud Pública realizó profilaxis en el grupo al que concurría. Informaron desde ANEP, las clases fueron suspendidas por el velorio del menor, pero no por razones sanitarias, ya que no es lo recomendado. Agregaron las fuentes, sí se trabajó con el grupo y se realiza ventilación y limpieza de los espacios. Además, Escuelas Disfrutables trabajará con la comunidad educativa ante el fallecimiento de su compañero.

0: Gobierno presentó su buque insignia para bajar el costo de vida, importadores múltiples para un mismo producto. El ministro O'Donnell presentó detalles del proyecto de ley de competencia y reducción del costo de vida. Habló de menos burocracia, autodespacho aduanero y evitar prácticas monopólicas.
1: En primer lugar, la ley lleva como nombre una ley de competitividad y reducción del costo de vida por algunas cosas que voy a plantear seguidamente. En primer lugar, ¿cuál es el propósito o los objetivos más centrales de este proyecto de ley? Es generar más empleo, generar más inversión, generar una reducción de precios o promover una reducción de precios y reducir la burocracia en Uruguay. Esos son cuatro puntos centrales que son los objetivos específicos del proyecto de ley. Para eso, el camino que estamos recorriendo es la adopción de un conjunto de microreformas o de varias reformas de gestión y de relacionamiento del Estado con los ciudadanos y de promoción de vínculos diferentes entre los agentes económicos, de manera, otra vez, de tener como los resultados un menor costo de vida y una mayor competitividad. Me importa subrayar que este proyecto de ley es el resultado de un trabajo colectivo de estos cuatro ministerios, pero que se alimentó también de información y de análisis y de sugerencias y comentarios que tuvieron lugar en más de 40 reuniones con representantes de cámaras empresariales, la academia, sindicatos y organizaciones diversas de la sociedad civil.

Mientras Fiona Apple nos deleita con esta preciosa versión del clásico de los Beatles. Les cuento que tengo el comunicado de OCE con fecha de ayer. Rocha, 10 de junio de 2026, la sección Rocha de OCE comunica a vecinos del balneario La Paloma que el servicio de abastecimiento de agua potable se va a ver afectado el día jueves 11 de junio desde la hora 9 hasta la hora 15 aproximadamente por trabajos programados de mejoras en la red de abastecimiento. Se recomienda en aquellos casos en que se registre interrupción total del servicio, se mantengan cerrados los grifos internos a efectos de evitar entrada de aire y una vez restablecido el servicio se proceda a dejar correr por unos instantes el agua a efectos de eliminar la turbiedad residual que se pueda generar debido a la despresurización del sistema de abastecimiento. De registrarse algún otro inconveniente posterior al restablecimiento del servicio, se solicita requerir asistencia a través del teléfono de atención de reclamos del organismo, que es el 0800-1871 o asterisco 1871 por celular, o en su defecto dirigirse a las propias oficinas locales del organismo. Se aprovecha la ocasión para solicitar a la población que ante cualquier pérdida en la vía pública u otro tipo de problema que se constate en el servicio prestado por el organismo, se curse la comunicación respectiva a través del 0800 1871 o por el WhatsApp al 091 00 1871. Este comunicado es de la Oficina Departamental de la Sección Rocha de OCE.

0: Bueno, hasta ahora un solo acierto de la canción, ¿eh? Vamos a escucharla antes de irnos a la tanda. Es bastante fácil, che. Queremos saber qué canción es esta. ...091-00-6757... nuestro número de WhatsApp.
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Poker Face, Lady Gaga. Poker Face. 17 minutos de las 12. 091-00-6757. Bueno, hasta ahora un solo acierto de qué canción es esta. Es muy fácil, che, anímense. 091-00-6757. Nuestro número de WhatsApp. Hasta ahora un solo acierto.

Buen día, Fran, dicen por acá. No juego más, pero si ni siquiera arriesgo nada. No se pueden dar por vencidos tan fácil. Es muy fácil el juego de hoy. Al final, si no les hago una adivinanza re fácil, no juegan nada. Son revivos ustedes, revivas, claro. Quieren todo ahí, todo facilongo. Ah, no, así no se saca un país adelante, caramba. Manga de vagos.

Queremos saber al 091-00-6757 cuál es esta canción. Ay, cómo me divierte esto. 091-00-6757. ¡24 minutos pasan del mediodía! Te llevo en el sentimiento, Buitres.

Fran, la canción, sí, señor, muy bien. Bueno, dos aciertos. Muy bien, che. ¿Vieron que no era tan difícil? 28 minutos pasan de las 12 de la mañana. 091-006757, nuestro número de WhatsApp. 13 grados la temperatura en este momento. Dice AccuWeather que la temperatura va a ascender hasta los 15 grados. Va a seguir nublado el resto del día. 7 la mínima que se espera para esta madrugada. Momento de noticias locales aquí en Todo Cambia.

En Rocha, condenado por suministro de cocaína, un hombre de 41 años con antecedentes penales fue condenado a 2 años y 6 meses de penitenciaría por un delito de suministro de estupefacientes. La detención se produjo en la noche del martes, cuando efectivos del PADO lo observaron circulando en bicicleta en actitud sospechosa. Al notar la presencia policial, el hombre arrojó una bolsa en un predio cercano antes de ser interceptado. Dentro de la bolsa se encontraron 141 envoltorios de cocaína distribuidos en 3 paquetes. El pesaje posterior confirmó un total de 55 gramos de clorhidrato de cocaína. Tras las actuaciones judiciales, la justicia de Rocha dispuso la condena mediante proceso abreviado. En Castillo se identificaron al presunto autor de robos en el liceo. La policía de Castillo se identificó a un hombre de 27 años como presunto responsable de los hurtos ocurridos en el liceo José Aldunate Ferreira. La investigación incluyó análisis de cámaras de videovigilancia, declaraciones de testigos y pericias de policía científica, lo que permitió establecer la identidad del sospechoso. Posteriormente, se realizó una inspección en su domicilio, donde fueron recuperadas varias mercaderías denunciadas como robadas, además de otros elementos considerados relevantes para la investigación. El hombre fue citado a declarar ante fiscalía hoy jueves. La policía no descarta la participación de otras personas y continúa trabajando en el caso.

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Javier García, que no es el senador Javier García de la 40, no, no. Lágrimas Negras. ...40 minutos pasan del mediodía. Les quedan unos minutitos para ganar, para jugar y ganar, adivinando qué canción es esta que vamos a escuchar. ¿Qué canción es esa? 091006757. Para mí es muy fácil, ¿eh? Suena cursi, En todo cambia. Del 2 al 70.

Hubo juego, dicen por acá. No sé si preguntan, ¿hubo juego? O me están diciendo, ¿hay juego? O si me están, no sé. Es muy fácil la canción, ¿eh? Tenemos otro acierto que llega al 091-006757.

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Bueno, para quienes recién se enganchan, estamos jugando a adivinar cuál es esta canción, ¿eh? No la que estamos escuchando, esto es el cuarteto. Esto es muy fácil. Esta es más fácil aún, pero bueno, poquitos aciertos hasta el momento. ¿Qué canción es esta, por favor? ¿0-9-1-0-0-6-7-5-7?

Recordamos que hay un comunicado de OCE. Que bueno, comunica a vecinos del Bañero de la Paloma que el servicio de abastecimiento de agua potable se va a ver afectado el día jueves 11 de junio, es decir, hoy, desde la hora 9 hasta la hora 15 aproximadamente, por trabajos programados de mejoras en la red de abastecimiento.

Año 2005, álbum Vida de Perros, Los Bunkers. Chilenos, llueve sobre la ciudad.

Bueno, últimos minutitos del programa. Estamos jugando a adivinar qué canción es esta. Muy poquitos aciertos, muy poquitos. 091-00-6757.

14 grados la temperatura en este momento en La Paloma, 15 la máxima. Va a seguir nublado. Va a seguir frío, 7 la mínima para esta madrugada. Mañana quizás haya algo de sol, ¿eh? Mañana tropi viernes aquí en la 102.1.

0: Bueno, vamos a dar el resultado del juego. A ver qué nos dicen por acá.
1: La canción es la de Celeste, regálame un sol.
0: Muy bien. ¿Será esa? Sí, es esa. Estábamos jugando a adivinar cuál es esta canción. Yo les dije que era bien fácil.

Bueno, muy, muy triste su desempeño, ¿eh? Puede y debe rendir más. 3 aciertos nada más. Una tristeza. Nos vamos, hasta mañana. Muchas gracias por estar ahí, gracias por la compañía, los mensajes, la buena onda. Mañana volvemos, mañana nos reencontramos a partir de las 9 de la mañana aquí en la 102.1. Para seguir compartiendo, para seguir disfrutando las mañanas. En la Radio de la Paloma, como hace 25 años, conectando con todos y con todas.

Les espero mañana a partir de las 9 de la mañana. Gracias, gracias, gracias por estar ahí. Se me cuidan. Chau, chau. Nos vamos con un segundo plan de los Él mató a un policía motorizado. Gracias, hasta mañana. Chau.

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1986 llegaba Highlander, el inmortal, ¿se acuerdan? Bueno, y en la película apareció esta canción, obviamente. A Kind of Magic, compuesta por el baterista de Queen, por Roger Taylor. Y con referencias muy claras al inmortal en algunas partes, como esa parte de la letra. One prize, one goal, que significa un premio, una meta. No mortal man, no mortal man, ningún hombre mortal. Y una canción que llegó al puesto número 3 en la lista de singles de Reino Unido. Estuvo entre los 10 primeros en varios países de Europa. Y en los Estados Unidos no le fue tan bien, pero igual, estuvo entre los 50, ¿no? En el puesto 42. Y aparece en todos los álbumes compilatorios de Queen. Aparece por allí, obviamente. Hubo otra versión, más rocker, con más guitarra, no tan suave como esta, que es la que se puede escuchar en la película, mientras que para el álbum se hizo una remezcla un poco más pop. Por eso esta no tiene la fuerza ni las guitarras que tiene la canción de la película. Por primera vez, Brian May en el video no usó la famosa guitarra, la Red Special, construida por él mismo, sino que hizo una copia, ¿sí? Por primera vez utilizaba una copia de su emblemática guitarra, lo que puede llegar. Yo estoy pensando, si la Fender negra de David Gilmour, de Pink Floyd, llegó a pagarse más de $1,000,000 ahora, ¿cuánto puede salir la guitarra de Roger May? De Brian May, que la hizo él mismo con sus propias manos. ¿Se imaginan el valor? Debe salir $10,000,000. Yo no quiero ni pensar, el día que vaya a subasta la guitarra de Brian May, va a ser un verdadero récord de la guitarra más cara del mundo. Va a superar por lejos la guitarra de sí, totalmente. Va a ser, sin lugar a dudas, por eso, porque es artesanal, porque es elaborada por él, porque tiene elementos de su vida de adolescente, de su familia, con las cuales se las ingenió para construir una guitarra porque no tenía el dinero para comprarla. Es una cosa realmente increíble. Bueno, una historia que merece la pena. Bueno, antes le tenemos que dar la bienvenida. ¿Qué tal? ¿Cómo están? Bienvenidos. Arrancamos un nuevo programa. Arrancamos una nueva edición con todos estos clásicos que seguramente en algún momento fueron parte de tu vida, que en algún momento disfrutaste a lo grande. Ya sea en la radio, en las fiestas, en tu época de estudiante, no sé cuándo. Por eso a todos, la bienvenida a una nueva edición y gracias por estar ahí. Dejamos a Queen, nos vamos unos años más atrás, no mucho, 2 años más atrás, y recibimos a la Unión.

1984, agosto de 1984. Esta canción que en realidad está basada en un cuento del escritor francés Boris Vian, en donde se daba el caso al revés, ¿no? De un lobo que había sido mordido por un hombre. Entonces, en las noches de luna llena, el lobo se transformaba en hombre. Todo eso. Parte de un disco llamado Mil Siluetas, de La Unión, lanzado ese año, en el año 1984. Y que tuvo otras versiones. Sí, Ana Belén le hizo una versión en el año 1988. También Los Parchís, ¿se acuerdan de Los Parchís? Bueno, Los Parchís hicieron su versión. ¿Dónde están? Mirá vos. Para que tengan una idea. Y saben que hay una versión de Aterciopelados con André Echeverri, vocalista de Aterciopelados. Y hay una versión que La Unión hizo en su momento, en el año 84, cantada en inglés. A ver si la tenemos por ahí. Ahí va a venir, a ver. Está muy, pero muy buena, ¿eh? Ojo. Hecha por La Unión. Ah, me queda otro poquito. Queda otra vuelta de música, bueno. Ahí van a escuchar la canción

gigante. The Full Moon Rises Over Paris. La luna llena sobre París. Que se imaginarán que muchas partes de la letra, obviamente, no es una traducción literal. De la misma forma que pasa cuando pasamos una letra del inglés al español. Acá también. Para que rime, para que quede, algunas cosas hay que adaptarlas y darle, sin perder el significado, una letra distinta.

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El hombre lobo, el lobo hombre. Sobre París. Años muy especiales para la música. Años muy especiales que traían también a la reina. A la reina, sí, a Madonna sonando. 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

0: Una canción escrita en un entorno, bueno, ¿cómo explicarles? Sí, de mucha infidelidad por parte de Madonna. Fue uno de los momentos donde Madonna se portó, no mal, horrible, en todos los aspectos. Sí, porque primero que nada, la canción fue escrita y producida por Madonna junto a su novio Stephen Bray. La cantante vivía en Avenue B y reveló que se estaba muy apurada por terminar la canción porque tenía un vecino, un chico puertorriqueño, y ella como que quería conquistarse al chico. Sí. Y en realidad solo quería terminar, digamos, las dos cosas: la canción y la relación con su novio de ese momento, para encarar al otro chico, una cosa brutal.
1: No.
0: Pero igual, ella todavía necesitaba de Bray, de Stephen Bray, y grabó un demo que lo pagó un amigo, Mark Cummings. Ay, ay, ay. A la demo. Vieron que todo hay que pagarlo, todo sale plata, siempre se pasó eso. Y la idea era en realidad para que la canción la cantara otra cantante, una protegida de 15 años de quien pagó el demo. Exactamente. Pero paralelamente, la directora Susan Sidelman estaba buscando actrices para interpretar el papel de la película Buscando Desesperadamente a Susan. Después de haber rechazado a Diane Keaton, Melanie Griffith, Kelly McGillis, Sidelman decidió elegir a Madonna, a quien la conoció en la escena musical ahí. ¿Y saben lo que dijo por qué la eligió a Madonna? Porque sintió cuando la vio un zumbido interesante. Interesting bus. No sé. Yo nunca vi una persona que zumbara, pero parece que sí. Ahí va. Y ahí es donde viene la segunda traición. Mientras se estaba grabando una escena en el club nocturno de la canción, se precisaba una canción de baile. Y Madonna, que siempre fue muy viva, dijo: la tengo, Into the Groove. Por lo tanto, modificaron las letras y grabaron la pista. Obviamente que el que había pagado el demo, Cummings, que lo había hecho para su sobrina, quedó furioso. Porque ni siquiera le avisaron: mirá que la canción que hicimos, que vos pagaste, la vamos a usar nosotros, nada. Y ahí Madonna tiró una de sus frases: soy dura, ambiciosa, sé exactamente lo que quiero. Si eso me convierte en una perra, está muy bien, dijo Madonna. Ay, ay, ay, bueno. Y se imaginan ustedes todo lo que pasó después, porque además ahí, gracias a la película, explota la popularidad de Madonna. Ya se empezó a complicar hasta la grabación de la película. Porque el éxito de la canción que empezó a sonar hizo que la gente supiera quién era. Y ya en el set había que tener cuidado porque los fanáticos comenzaban a tratar de ir a ver a Madonna y la esperaban a la entrada y salida de las grabaciones. Ya comenzó la locura. Acá con esta canción como que se destapó el fenómeno de Madonna y empezó todo eso. Bueno, como verán, cada canción tiene su historia. No hay vuelta. Y nos vamos a Robert Palmer.

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5: Campaña de bien público en el marco del artículo 50 de la ley 20.383. El 5 de junio se conmemora el Día Mundial del Ambiente. Y en este mes, Uruguay reafirma el compromiso con su cuidado y el desarrollo sostenible. Hoy, seguimos avanzando con más acciones, más políticas públicas y más compromiso con el futuro. Impulsamos políticas ambientales en áreas fundamentales como el agua, la biodiversidad y la gestión de residuos. Actualizamos normas para proteger lo que importa: la calidad de nuestras aguas superficiales y subterráneas, nuestras ciudades frente a eventos climáticos extremos y los humedales, fundamentales para la conservación de la biodiversidad.